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1: Falleció la señora Norma del Carmen Iglesias. Velatorio General Paz 919, Sala 1. Domicilio de duelo, Chacabuco 740. Los restos de la señora Norma del Carmen Iglesias serán sepultados en el cementerio municipal mañana a las 11 horas, comunicó Casa Gracia.

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4: La casa propia ya tiene fecha. Las familias de La Punta recibirán las viviendas el 24 de octubre. Así lo anunció el gobernador Claudio Poggi durante una visita a las 30 viviendas en construcción de La Punta, donde constató el avance de los trabajos y entregó las resoluciones de preadjudicación a familias sorteadas en el programa Tenemos Futuro.
5: Ustedes se inscribieron hace un año y dos meses. Fueron sorteados, depositaron en este plan Tenemos Futuro todo el sueño de la familia, todos sus sueños de familia, familia y casa van de la mano. Y tuvieron la fortuna de salir sorteados, cumplieron con todos los requisitos de la ley de vivienda y los requerimientos que le hicieron desde la Secretaría de Vivienda. Entonces ustedes cumplieron con todos los requisitos y están en condiciones, estas 10 familias, para completar, sumar a las 20 que ya preadjudicamos hace un par de meses, de ser preadjudicatarios. Hoy venimos a preadjudicarle la casa. Es decir, hoy van a conocer su casa y ya van a empezar a poder soñar con la casa propia. Y vamos a volver el 24 de octubre, que cae sábado, y vamos a venir a mudarnos a la casa. Y vamos a mudar.
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1: Temperatura 15 grados 6, cielo parcialmente nublado. Javier Milei convocó a diputados y a senadores de La Libertad Avanza a una nueva reunión el lunes en Casa Rosada. Ese mismo día el Ejecutivo enviará el proyecto por Malvinas. El martes, en tanto, presentará el presupuesto 2027. Causa Andis. El fiscal Picardi pidió que Nadia Beller declare por videoconferencia. La expareja de Fernando Cerimedo aseguró que tiene grabaciones sobre los audios de Españolo y supuestas maniobras de corrupción investigadas en el organismo. Trump llega a elecciones con récord en precios de combustible. Atraviesa las últimas semanas de campaña de las elecciones en medio término del próximo 3 de noviembre con los combustibles un 30% más caro que antes del inicio de la guerra con Irán. Son los precios de surtidores más altos desde 2012 en ese país. Temperatura 15 grados 6, cielo parcialmente nublado.
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1: 10 de la noche, temperatura 15 grados 2, cielo parcialmente nublado. El oficialismo no consiguió el apoyo de los aliados para avanzar mañana con la sesión de biocombustibles en el Senado. La Libertad Avanza intentaba abrir este jueves el recinto de la Cámara Alta para avanzar con cambios en la norma.

0: diferencias entre las provincias hicieron naufragar la propuesta en una reunión de labor parlamentaria. Esteban Paulón calificó de cínico a Luis Caputo por reclamar el blanqueo de dólares cuando tiene los suyos en el exterior. El diputado socialista en el bloque Provincias Unidas señaló que el ministro de Economía es el principal responsable del modelo de ajuste.
1: No, porque parece que nos toma el pelo, ¿no? El ministro de Economía y de Finanzas, que tiene todo su dinero afuera, que acaba de ser beneficiado con una amnistía, el jubileo de la justicia, del acuerdo bipartidista de la justicia, le dice a los pibes en la ditela que hablen con los padres para que traigan los dólares del colchón. La verdad que es un cínico de proporciones tremendas, ¿no? Y no es la primera vez, ya viene de hace mucho tiempo, y la verdad es que a uno le duele mucho porque es el responsable principal de este modelo que está ajustando sobre la discapacidad, sobre el endeudamiento, sobre las jubilaciones.
0: Vecinos de José C. Paz reclamaron justicia por Elías, el joven asesinado por motochorros. El doloroso episodio tuvo lugar en la noche de este lunes cuando el chico de 23 años volvía del gimnasio. Lo mataron por la espalda para quitarle la moto. La intendenta de José C. Paz criticó a Kicillof por la inseguridad tras el crimen. Lorena Espina reclamó al gobernador que refuerce la presencia policial en el distrito después del asesinato de Elías Ojeda Vázquez. El municipio afirmó que aporta recursos propios para garantizar el funcionamiento de la policía bonaerense.
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0: Lluvias aisladas para esta noche, para mañana cielo parcialmente nublado con una temperatura mínima de 11, una máxima de 20, temperatura actual 15 grados 2, cielo parcialmente nublado.
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4: La casa propia ya tiene fecha. Las familias de La Punta recibirán las viviendas el 24 de octubre. Así lo anunció el gobernador Claudio Poggi durante una visita a las 30 viviendas en construcción de La Punta, donde constató el avance de los trabajos y entregó las resoluciones de preadjudicación a familias sorteadas en el programa Tenemos Futuro.
5: Ustedes se inscribieron hace un año y dos meses. Fueron sorteados, depositaron en este plan Tenemos Futuro todo el sueño de la familia, todos sus sueños de familia, familia y casa van de la mano. Y tuvieron la fortuna de salir sorteados, cumplieron con todos los requisitos de la ley de vivienda y los requerimientos que le hicieron desde la Secretaría de Vivienda. Entonces ustedes cumplieron con todos los requisitos y están en condiciones, estas 10 familias, para completar, sumar a las 20 que ya preadjudicamos hace un par de meses, de ser preadjudicatarios. Hoy venimos a preadjudicarle la casa. Es decir, hoy van a conocer su casa y ya van a empezar a poder soñar con la casa propia. Y vamos a volver el 24 de octubre, que cae sábado, y vamos a venir a mudarnos a la casa. Y vamos a mudar.
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0: 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Temperatura 15 grados 6, cielo parcialmente nublado. Preocupación por la industria. El acumulado de 2026 ya está un 12% debajo del mismo periodo del 2023. En los primeros 7 meses del año, la industria acumula una contracción del 2,6% versus 2025 y se encuentra un 18,7% por debajo del máximo alcanzado en noviembre del 2017. Endeudamiento y discapacidad. La Libertad Avanza no dio quórum. Estaban adentro del recinto, pero parados cuando la sesión arrancó con 135 diputados en sus bancas. Sin embargo, votaron a favor de los emplazamientos de la oposición. Crisis económica. Vuelven los grupos de compra-venta de medicamentos. En redes sociales y grupos de compra-venta aparecen espacios específicamente destinados a ofrecer, permutar o intercambiar medicamentos. Especialistas hablan de un fenómeno a nivel de 2001. Temperatura 15 grados 6, cielo parcialmente nublado.
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0: con El Gato el Mercedino de Alfredo Alfonso, interpretado por Alfonso Izabala, cierra su transmisión correspondiente al día de la fecha, LRJ 835, FM Radio Mercedes.
1: Esperando que la programación haya sido de su completo agrado, nos despedimos hasta luego, a la hora 6, en que volveremos a encontrarnos con ansias de progreso y renovación permanente.
0: Que descansen con un sueño reparador. Buenas noches.

0: Muy buenos días, con Recuerdos Puntanos de Moreira y Alfonso, interpretado por Alfonso Izabala, con las voces de Benito de Nevi y Ángel Asís, inicia su transmisión correspondiente al día de la fecha, 94.9 FM Radio Mercedes, la radio de la ciudad, bajo la advocación de Nuestro Señor de Renca. Con planta transmisora, estudios centrales y administración en Balcarce, 1392. Desde la ciudad de Villa Mercedes, en la provincia de San Luis, República Argentina. De ahora en más, compartiremos 18 horas de transmisión con variados programas que seguramente serán de vuestro agrado. Quédese en nuestra sintonía y que tengan un muy buen día.
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1: Si yo le hablo de ferrocarril a ustedes, bueno, ustedes toman el ferrocarril como un medio de transporte urbano. Pero nosotros los provincianos, ¿no? Para nosotros el tren era todo. Por ahí se iba todo y venía todo. Sobre todo cuando no había caminos. Viajar en tren era como hoy para muchos jóvenes querer ir en avión a Australia, Indonesia. Para nosotros ir a la capital de la provincia nomás ya era como un sueño. Y venir a la capital del país, a Buenos Aires, lo decíamos en voz alta. Buscábamos donde hubiera mucha gente. Me voy a Buenos Aires. Y todos se daban vuelta. No me digas que sí, en Buenos Aires me voy. ¡Oh! El asunto era que se sepa que uno viajaba. Y en uno de esos trenes de larga distancia, le habrá pasado alguna vez a ustedes con los hijos, aunque sean en cortos recorridos urbanos. El nenito que quiere sacar la cabeza por la ventana. Y el papá dice, mete la cabeza adentro, por favor. Yo quiero ver. Y la velocidad que agarran esos trenes cuando son de larga distancia, mete la cabeza adentro y el padre que le baja la ventanilla, yo quiero ver. Y levanta. 5 años el gurí. Y que mete la cabeza adentro, que vas a tener un accidente y vas a. Yo quiero ver. Y sacaba la cabeza, pero de a propósito. Y que le, viste que encima en esos trenes de antes que te llenaban de porquería, pero igual él quería ver. Y como le, tenía un gorrito que le había regalado el abuelo, ahí encontró la tangente el padre como para resolver el problema. Y por atrás le arranca, cuando él se asoma, le arranca el sombrero como que se lo llevó el viento. Y lo esconde así entre la ropa. ¡El sombrero del abuelo! Ahí está, ¿viste? ¿Viste por ser, por no ser obediente? ¿Viste lo que te pasó? El sombrero que te regaló el abuelo. Y ahora, ¿qué le va a decir al abuelo? Que por desobediente asomaste la cabeza y se te voló el sombrero. ¡Yo quiero el sombrero de la abuela! Y se fue peor el remedio que la enfermedad porque entraron a darse vuelta. ¡Yo quiero el sombrero de la abuela! ¡El sombrero de la abuela! Y dice, bueno, tranquilízate. El asunto era no despertar tanta atención. Bueno, yo le voy a pegar un silbidito al sombrero y capaz que vuelve. Y se asoma y dice, y hace un movimiento y dice, acá está. Y se pone el sombrero. Bueno, te vas a quedar quietito ahora, ¿no? ¿Viste lo que te pasó? ¿Estamos? Sí. Y se queda cruzado de brazos. Y por ahí se le cruzan los ojos de picardía. Y en un movimiento rápido saca el sombrero y lo tira otra vez para afuera, al mismo chico. Y le dice al padre, chiflale para que vuelva.

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1: Las 6 de la mañana, 30 minutos.
2: Hoy a las 4 de la tarde el INDEC dará a conocer el dato de inflación de agosto.
1: Las consultoras anticiparon un retorno a la baja luego de observar variaciones semanales en los precios de alimentos y bebidas.
2: En el gobierno esperan que esté por debajo de los 2 puntos porcentuales, incluso alrededor del 1,5%.
1: Por la crisis económica vuelven los grupos de compra-venta de medicamentos.
2: En redes sociales y grupos de venta aparecen espacios específicamente destinados a ofrecer, permutar o intercambiar medicamentos.
1: La mayoría de las ventas se dan mediante grupos de WhatsApp y Facebook.
2: Los especialistas hablan de la vuelta de un fenómeno a nivel del año 2001.
1: Bomberos de todo el país van a tocar la sirena para reclamarle al gobierno de Milei los fondos que adeuda.
2: Las entidades denuncian ante el Ministerio de Seguridad de Alejandra Monteoliva que les deben alrededor de 60 mil millones de pesos que corresponden al año 2025 y a periodos anteriores.
1: El sirenazo de los bomberos fue convocado por el Sistema Nacional de Bomberos Voluntarios de Argentina y podrá escucharse hoy desde las 10 de la mañana en todo el país.
2: El Servicio Meteorológico Nacional anticipa para esta jornada cielo algo nublado durante todo el día, pero con temperatura muy agradable. La máxima para hoy, 20 grados.
1: 11 grados 2 la actual, cielo despejado en la ciudad de Buenos Aires.
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4: A favor de la vida.
5: Hola, qué alegría volver a saludarte. ¿Corazón o cerebro? ¿Qué es lo más importante? No me refiero a los órganos, claro, sino a la cuestión razón versus sentimientos. ¿A qué debemos darle más importancia?
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5: En su libro El Mago de Oz, Lyman Frank Baum relata la conversación que sostuvieron el espantapájaros y el hombre de hojalata cuando el primero cayó en un hoyo. «¿Por qué no esquivaste el hoyo?», le preguntó el hombre de hojalata. «Me falta inteligencia», fue la alegre respuesta. «Tengo la cabeza llena de paja, ¿sabes? Y por eso voy a ver a Oz para que me dé un cerebro». «Ah, ya entiendo. Pero al fin y al cabo un cerebro no es lo mejor que hay en el mundo». «¿Tú lo tienes?», preguntó el espantapájaro. «No, mi cabeza está enteramente vacía», respondió el hombre de hojalata. «Pero en un tiempo tuve cerebro y también corazón, y como he tenido ambos, prefiero el corazón». El espantapájaros mantuvo firme su decisión. «Yo pediré un cerebro en vez de un corazón, pues un tonto sin cerebro no sabría qué hacer con su corazón si lo tuviera». Muy interesante la reflexión que se desprende de este diálogo del célebre cuento. Pero creo que la cuestión no es simplemente cerebro versus corazón, sino cerebro más corazón. Estoy totalmente de acuerdo que un corazón sin cerebro no sirve, porque de esa manera se corre el riesgo de caer en la tiranía de las emociones, del impulso, del deseo ciego. Eso de «si sos feliz tenés razón» suena bien, pero en la práctica no es tan sencillo. Pero al revés tampoco funciona, ¿no te parece? Eso de ser puro cerebro, sin corazón, no va, ¿no es cierto? De hecho, allí es donde surgió la teoría de la inteligencia emocional, que propone la importancia de conectar las emociones con el intelecto para pensar mejor y tomar mejores decisiones. ¿Cuánta sabiduría necesitamos para equilibrar mente y corazón?
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5: permitamos que a lo largo de las horas de cada día, Dios sea una luz en nuestro camino.

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2: La temperatura a esta hora 3 grados, humedad 85%. El cielo se presenta despejado, no soplan vientos, visibilidad 10 kilómetros. Temperatura máxima para hoy 21 grados. Reiteramos, a esta hora en Villa Mercedes, 3 grados. Luego, a las 8, el programa La Ventana.
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2: Para hoy la temperatura máxima llegaría a los 21 grados, para mañana 17, el sábado 5 de máxima, el domingo 13. Hoy la máxima en Villa Mercedes 21 grados, a esta hora la temperatura 3 grados, a las 8 el programa La Ventana.
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1: Estamos disfrutando del alegrísimo de la mañana de 6 a 8 con toda la música bien arriba y este ritmo. ¡Vamos!

0: Y la alegrísima de la mañana con los datos del tiempo. La temperatura a esta hora, 3 grados, humedad 85%. El cielo se presenta despejado, no soplan vientos, visibilidad 10 kilómetros. Temperatura máxima para hoy, 21 grados. Reiteramos, a esta hora en Villa Mercedes, 3 grados. 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
1: Pero nosotros tenemos la facilidad de engancharlos también en nuestros cuentos, y nuestros viejos están preparados para eso. Porque nuestros viejos están acostumbrados a reírse los problemas, a reírse las necesidades, porque todo el mundo se ríe en Córdoba. Porque es así. Debe ser la única ciudad del país, la única ciudad del mundo, Córdoba, que se cargan y se autocargan hasta los discapacitados. Debe ser una forma de integrarse al sistema que lo hace, que me parece correcto que busquen el humor a nivel terapia. Como este rengo que se junta con el manco y le dice: el manco está dura la mano, y el rengo le dice: ya paso, que vamos. Abuelos, qué alegría de verlos, cómo andan. Ahí andamos, sobremuriendo nomás. No me digan que vienen a almorzar. Sí, vamos a almorzar. Muy bien, pase, siéntense, que ya les traigo la carta. Bueno, tráigase dos vasitos de agua también, que tenemos que empezar unos remedios, que hace una semana que los tenemos virgen, porque dice tomar antes de cada comida. Bueno, bueno. Y trae todo el rato, vuelve. ¿Y eligieron, abuelo? Sí, elegimos. Bueno, ¿qué les hago, marcha? Para la abuela, tráigame un platito de sopa, bien espeso, ¿sabes? Para que rinda. Muy bien, como segundo plato, tráigame una milanesa con puré. Muy bien. ¿Y a usted, abuelo? Para mí, una milanesa con puré. Muy bien. ¿Y como segundo plato, una sopita igual que la abuela? ¿Por qué no hacemos una cosa, abuelo? ¿Por qué le traemos las dos sopitas de entrada a los dos? Y después le traemos las dos milanesas. No, no va a poder ser, pero tenemos una sola dentadura.

0: Arriba Cosquín, muchas gracias.
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0: Hola, soy Silvio Soldán para saludar a mi amigo Hugo Dutto y a la 94.9 FM Radio Mercedes de Villa Mercedes. Quería simplemente dejarles un fuerte abrazo a todos los oyentes del programa de Hugo, que es un fenómeno y que se lo merece realmente. Así que un fuerte abrazo y aguante el tango, vamos todavía.
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2: Para hoy la temperatura máxima llegaría a los 21 grados, para mañana 17, el sábado 5 de máxima, el domingo 13. Hoy la máxima en Villa Mercedes 21 grados, a esta hora la temperatura 3 grados, a las 8 el programa La Ventana.
3: ¿Estamos listos?

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1: Las 7 de la mañana.
2: Temperatura 11 grados 2, cielo despejado.
1: Tras perder la votación en diputados, el oficialismo buscará poner trabas a los dictámenes de endeudamiento y discapacidad.
2: Ambos proyectos deberán pasar por comisiones donde La Libertad Avanza conserva el control.
1: En tanto, Milei convocó para el lunes a los legisladores libertarios para avanzar con el proyecto de presupuesto que debatirá el Congreso.
2: A todo esto, la Carta Orgánica del Banco Central quedó aprobada por comisión del Senado y está a un paso de ser ley.
1: Al respecto, el jefe del bloque de senadores de Unión por la Patria...
2: Comisiones donde La Libertad Avanza conserva el control.
1: En tanto, Milei convocó para el lunes a los legisladores libertarios para avanzar con el proyecto de presupuesto que debatirá el Congreso.
2: A todo esto, la Carta Orgánica del Banco Central quedó a...

0: presidente pasa a ser un forro. Porque a partir de acá el presidente pasa a ser un forro. No tiene Banco Central. Se quedan ustedes con el Banco Central. Obviamente nosotros no lo podemos permitir.
1: En el debate en comisión del tema Banco Central, el presidente de la entidad fue consultado sobre el destino del oro.
2: Según Santiago Bausili, se lo envió al Banco de Pagos Internacionales de Suiza para evitar que se deteriore.
1: Cabe agregar que los lingotes de oro puro no se oxidan ni se corroden con los años, porque es un metal que no lo afecta el oxígeno ni la humedad.
3: En el mercado de oro en el mundo, cuando hay más escasez o menos escasez, ese costo se achica o se agranda. A nosotros se nos dio la circunstancia a principios de 2024 que había alta demanda por lingotes de oro en el mercado de oro. Y en ese contexto se bajaron los costos asociados con la aceptación de lingotes viejos, de calidad más dudosa o más cuestionable, más difícil de analizar. Al final todos los lingotes van por un laboratorio y se analizan. Entonces tomamos una oportunidad. Era óptimo en la administración de las reservas del Banco Central aprovechar esa ventana de oportunidad y a un costo mucho más bajo del histórico, convertir esos oros de calidad más baja en cuanto al análisis en oro de calidad más alta. Entonces se trasladó y se depositó en el BIS en Suiza, que es donde sigue estando.
1: Tras el 2,1 de julio, el gobierno espera que la inflación de agosto, que dará a conocer hoy el INDEC, esté por debajo del 2%.
2: Las consultoras privadas estiman que rondará entre el 1,5 y 1,9%.
1: En tanto, la inflación del Instituto de Estadística de los Trabajadores dio 1,7% en agosto.
2: Si se mantiene esa proyección, el costo de vida en un año sería, hasta ahora, 33%.
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1: El Servicio Meteorológico Nacional anticipa para este jueves 10 de septiembre cielo algo nublado durante todo el día, pero con temperatura muy agradable. La máxima para hoy, 20 grados.
2: 11 grados 2 la actual, cielo despejado en la ciudad de Buenos Aires.
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Bendita sea tu pureza y eternamente lo sea, pues todo un Dios se recrea en tan graciosa belleza. A ti, celestial princesa, Virgen Sagrada María, yo te ofrezco en este día alma, vida y corazón. Mírame con compasión, no me dejes, madre mía, morir sin tu bendición.

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2: La casa propia ya tiene fecha. Las familias de La Punta recibirán las viviendas el 24 de octubre. Así lo anunció el gobernador Claudio Poggi durante una visita a las 30 viviendas en construcción de La Punta, donde constató el avance de los trabajos y entregó las resoluciones de preadjudicación a familias sorteadas en el programa Tenemos Futuro.
3: Ustedes se inscribieron hace un año y dos meses. Fueron sorteados, depositaron en este plan Tenemos Futuro todo el sueño de la familia, todos sus sueños de familia, familia y casa van de la mano. Y tuvieron la fortuna de salir sorteados, cumplieron con todos los requisitos de la ley de vivienda y los requerimientos que le hicieron desde la Secretaría de Vivienda. Entonces ustedes cumplieron con todos los requisitos y están en condiciones, estas 10 familias, para completar, sumar a las 20 que ya preadjudicamos hace un par de meses, de ser preadjudicatarios. Hoy venimos a preadjudicarle la casa. Es decir, hoy van a conocer su casa y ya van a empezar a poder sumar.

0: con la casa propia. Y vamos a volver el 24 de octubre, que cae sábado, y vamos a venir a mudarnos a la casa. Nos vamos a mudar.
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4: La temperatura a esta hora 3 grados, humedad 85%. El cielo se presenta despejado, no soplan vientos. Visibilidad 10 kilómetros. Temperatura máxima para hoy 21 grados. Reiteramos, a esta hora en Villa Mercedes 3 grados. Luego a las 8 el programa La Ventana.
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1: Dicen que no es de salón porque nació en los boliches. Jamás se ha visto un afiche donde anuncie su actuación. En más de alguna ocasión no debían de nombrarla. Vergüenza daba cantarla, pero el que tiene razón sabe cómo son las cosas. Porque ella nació en Mendoza, de abajo de algún parral. La cantaron en San Juan con dos guitarras puntanas, y como ella nació en Cuyo, la bautizaron Tonada.

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5: Para hoy la temperatura máxima llegaría a los 21 grados, para mañana 17, el sábado 5 de máxima, el domingo 13. Hoy la máxima en Villa Mercedes 21 grados, a esta hora la temperatura 3 grados, a las 8 el programa La Ventana.
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1: 7:30 a.m.
2: Más del 50% de los hogares donde viven jóvenes de 25 a 34 años están en malas condiciones habitacionales.
1: Ese porcentaje se desprende del primer informe del Observatorio Federal de Acceso a la Vivienda, elaborado a partir de datos del INDEC e impulsado por la Asociación de Empresarios de la Vivienda.
2: Además, a nivel general, el 40% de los hogares del país tiene algún problema habitacional.
1: Durante esta jornada será indagado el joven acusado de asesinar a su novia en Ituzaingó.
2: Elías Barrio Nuevo era buscado por el crimen de Camila Castro y fue localizado por agentes de la DDI a partir de la señal de su teléfono.
1: Lo encontraron en General Rodríguez acompañado de su madre.
2: Vecinos de José Cepaz se manifestaron, sobre todo jóvenes, pidiendo justicia por Elías, asesinado por motochorros.
1: En ese contexto, la intendenta de la localidad, Lorena Espina, criticó al gobernador bonaerense.
2: Le reclamó que refuerce la presencia policial y afirmó que el municipio aporta recursos propios para garantizar el funcionamiento de la policía de la provincia de Buenos Aires. Para esta tarde, muy buenas condiciones climáticas, con cielo algo parcialmente nublado y primaveral, Lucho, máxima de 20 grados.
1: Menos mal. 11 grados 20. La temperatura. Cielo despejado en la ciudad de Buenos Aires.
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5: La temperatura a esta hora, 3 grados, humedad 85%. El cielo se presenta despejado, no soplan vientos, visibilidad 10 kilómetros. Temperatura máxima para hoy, 21 grados. Reiteramos, a esta hora en Villa Mercedes, 3 grados. Luego, a las 8, el programa La Ventana.
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1: Para hoy la temperatura máxima llegaría a los 21 grados, para mañana 17, el sábado 5 de máxima, el domingo 13. Hoy la máxima en Villa Mercedes 21 grados, a esta hora la temperatura 3 grados. A las 8, el programa La Ventana.
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El alegrísimo de la mañana con los datos del tiempo. La temperatura a esta hora 3 grados, humedad 85%. El cielo se presenta despejado, no soplan vientos, visibilidad 10 kilómetros. Temperatura máxima para hoy 21 grados. Reiteramos, a esta hora en Villa Mercedes, 3 grados. Luego, a las 8, el programa La Ventana.

Buenísimo de la mañana. Señora, señor, nos encontramos mañana a la hora 6. Vuelve el alegrísimo de lunes a viernes. El alegrísimo. Enseguida, la ventana. Hasta luego. 20.

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1: 8 de la mañana.
2: Temperatura 10 grados 2, cielo despejado.
1: Desde el PRO reconocen que la morosidad es un tema que hay que atender.
2: La oposición logró que pueda debatirse en comisión.
1: Cristian Ritondo, jefe del bloque del partido de Macri, admitió que la morosidad está más alta que antes.
2: Adelantó que la iniciativa que presentará el PRO busca no perjudicar al Estado.
3: Es un tema de que le falta recursos a la gente, nadie se endeuda porque quiere ni nadie no paga porque lo quiere. Que lo tenemos que atender, sí, lo tenemos que hacer cuidado porque si nos excedemos en lo que queremos hacer, podemos jorobar el tema del crédito. Entonces, tenemos que ser responsables, no es ni populismo que esto lo pague el Estado, que después lo pagan todos, ni esto es corregimos de una manera donde le ponemos límite a cuánto es la tasa que tiene que ser una cuestión de mercado. Es un tema a atender, es un tema que va a tener solución y ahí nosotros vamos a llevar con los economistas de nuestro grupo, vamos a llevar una propuesta para el dictamen.
1: El oficialismo buscará el martes que viene avanzar en comisión del Senado con el tratamiento de la reforma política.
2: Entre los puntos figura eliminar las PASO, modificar el sistema de financiamiento de los partidos, ficha limpia y boleta única.
1: El gobernador bonaerense Axel Kicillof dijo que el gobierno quiere matar las PASO para que Milei sea reelecto.
4: Dentro del gobierno de Milei ya hay algunos anotados para reemplazarlo. Se les ve el serrucho, ¿eh? Entonces ahí andan, viendo si me toca a mí, si Milei no llega. ¿Qué sería eso? ¿Reemplazar a Milei por la continuidad de Milei, pero de buenos modales, un Milei, digamos, más amigable, que no putea a todo el mundo? Parece que eso, pero rucho, ¿eh? Entonces, ahí andan, viendo si me toca a mí, si Milei no llega, ¿qué sería eso? ¿Reemplazar a Milei por la continuidad de Milei, pero de buenos modales?

0: y para quedarse con la candidatura del oficialismo. Milei está trabajando para sacarla solo para conseguir la reelección.
1: La Cámara Nacional de Casación Penal definirá hoy si los acusados del caso Amia pueden ser juzgados en ausencia.
2: Los jueces deberán analizar las posturas de las partes y resolver si avanza con el mecanismo.
1: En caso que prospere, sería el primer debate oral de este tipo en la Argentina.
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1: Para hoy se espera buen tiempo, soleado, máxima 20 grados.
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4: Atención, siguen las demoras por el choque en la avenida General Paz a la altura de Emilio Castro, sentido al Río de la Plata. En la ruta nacional 3 hay sectores con neblina, sobre todo en la zona de Cañuelas. La autopista Riccieri y la Jorge Newbery tienen tránsito intenso sentido a la ciudad. Y en cuanto a los servicios, el ferrocarril Sarmiento tiene demoras y cancelaciones por problemas técnicos. El resto, sin inconvenientes.
1: Temperatura 10 grados 1, cielo despejado.
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0: Claro que sí, que damos gracias a Dios por otro día más. ¿Y cuántos van? ¡Y qué lindo! Estamos en la radio en otra mañana, aquí en Radio Mercedes, la radio que escuchan todos. ¿Para qué? Para abrir de par en par la ventana. Buenos días al amor. Buen día.
1: Buenos días, señor sol.
0: Buen día, señor sol. Creo que vamos a tener solcito, ¿eh? Un rato, ¿no? Bueno, pero es algo, ¿no? ¿Cómo le va, Sebastián? Buen día.
2: Hola, Hugo. Buen día. Buen día para todos.
0: Buen día, Gillo Fernández. En los controles técnicos, ¿cómo dice que le va?
3: Buen día, día, día. Buen día, buen día, día. Día, buen día.
4: Espectacular, espectacular.
0: Así me gusta, señor, espectacular. A decirlo a viva voz, espectacular, ¿no es cierto?
5: La gente va llegando al baile, la gente va llegando al baile. Y todos los que llegan solos se ponen a buscar pareja.
0: Contentos y felices en la radio.

0: mucho ritmo en la mañana, en el comienzo de esta ventana. En este irrepetible día estamos en jueves
1: 10 de septiembre de 2026.
0: Le hemos gastado ya 10 días, le estamos gastando 10 días a septiembre. Restan 11 días para la primavera, amigos.
1: Qué buena noticia, Hugo, ¿eh? Es la noticia del día.
0: Yo me acuerdo que comenzamos, faltaban 77 días.
1: ¿Se acuerda?
0: Y ya estamos a 11 días. Vení, primavera, vamos.

0: Arriba todo el mundo, comencemos bien la mañana.
1: Tienes razón, anuncian lluvia.
0: Anuncian lluvia, pero hay que trabajar con lluvia, ¿no es cierto?
1: Sí.
0: Por eso, hay que seguir la vida y fundamentalmente en cada mañana cuando uno se levanta, agradecerle a Dios, nuestro Señor, que nos permite vivir un día más. Es así, ¿no? Adelante, y la radio, Gillo, la radio, ¿eh? La radio está en todos lados.

0: tu amiga y no te dije nunca, así es Radio Mercedes. Te acompaña, te entretiene, te informa, te musicaliza la mañana. Saludamos también a nuestro compañero Valentín, que ya está en recepción de la emisora, que está ubicada
1: en Balcarce 1392, pasando Estado de Israel.
0: ¡Qué cuarteto, eh! Vamos, arriba. ¿Y ustedes dónde están? ¿En qué barrio está habilitado al ladito nuestro?
1: El 583407.
0: Han traído un par de anteojos recetados a la emisora. Son de, para damas. Marco de Carey. Color oscuro, sería un marrón oscuro. Y por supuesto, están aquí en Radio Mercedes, la Radio Solidaria. Vidrios con aumento. Recetados. Si alguien se le ha extraviado, están aquí en Radio Mercedes este par de anteojos. Aquí en Balcarce 1392. Vamos a contarle cómo está el tiempo a nuestra querida audiencia. 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
1: 13 grados sobre cero la temperatura, la humedad 90%, no soplan vientos en la superficie, el cielo está parcialmente nublado y la visibilidad alcanza los 10 kilómetros. La temperatura máxima de ayer fue de 21 grados, la mínima de hoy 2 grados sobre cero a las 6. A esta hora, 3 grados.
2: Siempre dando gracias por lo que tenemos.
0: Por supuesto, dar gracias por lo que tenemos.
2: Son buen día para celebrar, para celebrar.
0: Que tenga un muy buen día. 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
1: El sol apareció a las 7:28, la puesta será 19:10 minutos. La luna, estamos en cuarto menguante hasta mañana, que cambiará a luna nueva.
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2: Este es el pronóstico del tiempo en Villa Mercedes. Dice para la jornada de hoy, tarde, noche, hasta un 70% de probabilidad de lluvias y tormentas. Es más, tenemos alerta amarillo por tormentas para la tarde, noche de hoy. Sí, además de esto, la máxima llegará a los 21 grados. Mañana viernes, todo el día, probabilidad de lluvias y tormentas. Descenso de la temperatura a 16 grados. El sábado, frío, muy frío, 8 de máxima, nada más, probabilidad de lluvias. Y el domingo, frío también, 11 de máxima, nublado. Así va a estar el tiempo, amigos, para hoy jueves. Entonces, tarde, noche, estamos hablando de alerta amarillo por tormentas, hasta un 70% de probabilidades, y la máxima, 21.
1: 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Gillo Fernández, ¿cómo estamos? Acá lo están felicitando, no se me ponga ancho, ¿eh? Dice, buen día, feliz jueves, José Hugo Equipo. Excelente la música de hoy. Graciela y Raúl del Alegrísimo. Graciela y Raúl del 122 Viviendas. Claro, todas las mañanas Gillo pone en el aire tempranito a las 6. ¿Cómo se llama? ¿Cómo es?

0: alegrísimo de la mañana. Ahí está el alegrísimo todos los días a las 6, ¿eh? Y alégrese con la música de Radio Mercedes que selecciona esa hora el Gillo. Gillo, 8:17, dos anunciantes de esta hora, por favor.
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2: Le dice, el marido le dice a la señora, estaba enfermo, el marido estaba en cama. Y le dice a la señora, querida, dice, júrame que cuando yo me muera, te vas a casar con el loco Armando. Pero dice, ¿cómo me pedí eso? ¿Acaso el loco Armando no es tu peor enemigo? Por eso.
0: Con la sonrisa que siempre dice presente en la ventana, saludando a los amigos que ya están escribiéndonos. ¡Qué bárbaro, La gente que madruga. ¡Buen jueves! ¡El alegrísimo! Oh, gracias, Gillo. Bueno, Gillo, no vaya a pedir aumento. Dice, el alegrísimo, todas las mañanas. Gracias, Gillo, por la música. Y ahora con la ventana, todo el equipo. María, desde el Criollo. Vamos, criollita.

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Porque en la vida todo cambia.

0: Era Mercedes Sosa cantando Todo Cambia. Acá llegan más saludos, Gillo. ¿Qué pasó, Gillo, esta mañana? ¿Lo hizo bailar a todos? Dice, buen día, equipo. Soy María Rosa, de Quinta de Bedbedere. Excelente la música, como siempre. Gracias, María Rosa. Muy atenta, amigos de el barrio Quintas de Bedbedere. Cuando ya es la hora...
1: 8:26 minutos.
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1: Hoy es el Día Mundial de la Prevención del Suicidio y también es el Día del Terapista Ocupacional.
0: Bien, de mañana día del maestro ya, ¿no?
1: Ah, sí, tiene razón, mañana 11, claro.
0: Bueno, una semana casi despedida del invierno, que no se quiere despedir porque el sábado nos sorprende esa máxima que vamos a tener, ¿no?
1: Solamente 8 grados, con probabilidad de lluvias exactamente para el sábado. Y el domingo no se queda atrás porque dice 11 de máxima, nublado.
0: Buen día, buen día, buen día, tres veces, ¿eh? Abrazo y excelente mañana a la ventana, el equipo. Susana Boco, tan atenta como siempre. Y se nos viene la quiniela, Se viene la quiniela enseguida. Estamos preparando el Viva Cuyo. ¿Qué le gustaría escuchar en el Viva Cuyo de los clásicos? De los clásicos de la música de Cuyo. A ver, cánteme algo. No, mándeme un mensaje ya. Y diga, quisiera escuchar esta cueca, esta tonada. Dele, escriba, sea parte del programa al 58-3407. Cuando han traído este medicamento que se llama Ilduc 5 o Anlodipina. Ilduc 5 y trajeron también Ilduc 10. Si los necesita, pase por la Radio Solidaria. Radio Mercedes con todos, señores. En la mañana, en acción. Junto a usted, señora, señor, que recién se levanta. Junto a usted, señora, señor, que se levantó hace rato y está haciendo patria. Para usted que está viajando. Así es Radio Mercedes. 8:28, recordamos la temperatura.
1: 4 grados.
0: ¿El hoy esta mañana?
1: No, 2 sobre 0.
0: Perfecto. Enseguida... vamos a estar con la quiniela ya en minutos.
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A continuación, el servicio necrológico de Radio Mercedes, que irradiamos a las 8:30, 10, 11:30, 13, 17 y 21 horas. Falleció la señora Norma del Carmen Iglesias. Velatorio General Paz 919, Sala 1. Domicilio de duelo, Chacabuco 740. Los restos de la señora Norma del Carmen Iglesias serán sepultados en el cementerio municipal hoy a la hora 11, comunicó Casa Graci. Falleció el señor Luis José Gil Fletacho, velatorio General Paz 919, Sala 3, domicilio de duelo, Ivanovsky 10. Los restos del señor Luis José Gil Fletacho serán sepultados en el cementerio municipal hoy a la hora 16, comunicó Casa Graci.

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1: Nacional, en la nocturna, la cabeza salió
2: el 4645, 46, 45, 176 y 903. Nacional, 4645, el vino.
1: Anímese a uno de cuatro.
2: Me animo con el 6675, los besos.
1: Perfecto, salió por San Luis a la cabeza.
2: 8664, 8664, 520 y 631. San Luis, 8664, el llanto.
1: Bien, por San Luis, vamos a dar y, o por donde usted lo quiera acomodar, al 0001.
2: Bien, ¿el agua?
1: Sí, 0001. Ahora pasamos a Provincia de Buenos Aires a la cabeza.
2: El 6559, 6559, 030 y 885. Provincia, 6559, Las Plantas.
1: Bueno, muy bien. Gillo, numerazo que la gente, tus fans, te piden, Gillo, un buen número. Y lo dijo, 4527 el peine.
2: Sí, señor.
1: Bueno, Valentín, numerazo.
7: A ver cómo canta.
1: El 1493, el 93, El Enamorado. Estuvieron los pálpitos, ya estamos con Mendoza y Córdoba. 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
0: Mendoza en la nocturna, primer premio.
1: 8242, 8242, 769 y 217. Mendoza, 8242 las zapatillas.
0: Y pasamos a Córdoba.
1: El 5103, 5103, 733 y 248. Córdoba, 5103, Sancono.
0: Bien, reiteramos, San Luis, primer premio.
1: 64.
0: Nacional.
1: 45.
0: Provincia de Buenos Aires.
1: 59.
0: Mendoza.
1: 42.
0: Córdoba.
1: 03.
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0: Alicia, que tenga el buen día que le corresponde a usted, ¿eh? Tener un buen día. Ahora que anda guapita, anoche la saludé, así que anda bien, Alicia. Alicia plumereando ya para abrir la agencia allí en Arenales 414. Amigos, yo tengo todo listo. Señor operador me pide tres anunciantes y se viene el Viva Viva Cuyo. 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

0: Bueno, el Viva Cuyo, y hay dos documentos que tienen que venir a buscarlos. Uno es de Fabián Joel García. Fabián Joel García. La calle Ángel Peñalosa, donde vive Ángel Peñalosa, 823. Y el documento de Ariel Ramón Suárez González. Vive en calle Milone, 882. Dos documentos que están extraviados y fueron traídos aquí a Radio Mercedes. Bueno, pedíamos que la gente eligiese un tema cuyano, a ver qué dicen acá.
1: Hola, buenos días, qué bonito programa, qué bonito día, disfrutémoslo a full antes que lleguen esas lluvias molestas. Bueno, estaban diciendo que pidiéramos algún temita, la callangosta o el chulengo, cualquiera de los dos viene bien. Pero que no falten, que no falten. Abrazos.
0: Gracias, Marilyn. Tiramos la moneda con Gillo y salió el chulengo. Y suena así con el...

0: Ahí estaba el grupo Puntano, Juan Carlos Villegas, Pepe Villar, Cuso Guevara, dejándonos el Chulengo de Arbós y Narváez. Muy bien, lo pidieron y lo tuvieron, al gatito cuyano. Cuando vemos el mensaje de Alicia de San Cono, ayer acertó con el 33, ella lo venía siguiendo y salió en la primera, el 33 por provincia de Buenos Aires, por ende cambio de número, ahora el pálpito San Cono, 3.318, a tenerlo en cuenta, gracias Alicia, y ya puede pasar a cobrar a esta hora de pago en San Cono. Amigos, la parte cuyana, el Viva Cuyo, lo ha presentado Vidrios Moreno y la cabaña que está en Piedra Blanca, escuche. 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
0: 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Tres minutos y estamos en la hora 9. Han traído documentos. Es una tarjeta del Banco Nación. Está a nombre de Ángel Daniel Roarte. Ángel Daniel Roarte. Una cédula de identidad del automotor a nombre de José Antonio Hombre. De apellido Hombre. José Antonio Hombre. Y después hay otro documento. Este es el boleto del Servicio Urbano de Pasajeros, que está a nombre de Lucas Benítez, pensionado Lucas Benítez. Hay otro documento de Soledad del Valle Gutiérrez, Soledad del Valle Gutiérrez, en el barrio Jardín del Sur, calle Las Violetas 2725, Soledad del Valle Gutiérrez. Y otro documento de Cristina Alicia Godoy, Manzana 2, Barrio Virgen de Pompeya. Manzana 2, Barrio Virgen de Pompeya. Pueden pasar por Radio Mercedes a retirar sus documentos que fueron extraviados en la vía pública.
1: Hora 8:59 minutos. 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
0: Llega la música. ¿Con quién? La Barra, escucha esto.

0: vemos.
1: Nos vemos. Amor Gitano se llama ese tema que nos traía la barra y que lo presentó San Cayetano, Distribuciones y Correas, especialidad en distribuciones. 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
2: Tengo un saludo de parte de Alberto Domínguez para Juan Molleta, el veterinario Juan Molleta, que hoy está de cumpleaños. Así que un fuerte abrazo para Juancito Molleta. Feliz cumpleaños de parte de Alberto Domínguez.
1: Y llega aquí un recuerdo, quedó de ayer, no lo había visto. Ya viene la buena noticia, Dice, buen día, ¿me pueden pasar un tema de mi querido inolvidable Juanón Lucero? Ayer se cumplieron 9 años de su fallecimiento. Lo recordamos siempre a Juanón y de esta manera.

0: Don Lucero, ayer se cumplieron 9 años de su fallecimiento. Nos dejaba esa chacarera de esas que te hacen llorar. 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
1: Y buscan voluntarios para la histórica visita del Papa León XIV. El Obispado de San Luis difundió el formulario de preinscripción oficial de la Conferencia Episcopal Argentina. El arribo del Papa León XIV a la Argentina del 8 al 11 de noviembre ya moviliza al país. Y para tan importante evento, la Conferencia Episcopal Argentina abrió la preinscripción para los interesados en participar como voluntario en la organización. El formulario está disponible en la página. Sí, pueden buscar en Google directamente Obispado San Luis o Conferencia Episcopal Argentina y allí van a encontrar el formulario de inscripción y los requisitos. Dice, la visita del Papa León XIV será un acontecimiento histórico para la Iglesia en Argentina y una oportunidad única para vivir la fe a través del encuentro, la fraternidad y el servicio, sostiene la invitación. Buscan voluntarios para la histórica visita del Papa León XIV.
0: Y por otro lado, muy contenta la gente de la mesa coordinadora de la forma que se están vendiendo las tarjetas y están preparando el gran almuerzo, baile, no queda nada, es para el 20 de septiembre, Día del Jubilado, domingo. Va a arder la mesa coordinadora ese día porque los jubilados, los pensionados llegan a un momento de su vida que quieren pasarla bien, divertirse, bailar, disfrutar un almuerzo de camaradería lleno de premios, sí, porque hay muchísimos premios. Se va a elegir la reina y el rey de los jubilados. Va a estar Ángel Gastón con toda su música. Los va a hacer bailar a todos. Va a haber empanadas, empanadas al horno. Va a haber buen vino. La entrada la pueden retirar hoy. Y hablan con la gente de la mesa coordinadora y pueden pagarla en 2 veces, como usted pueda. Vaya, y no se quede sin el gran almuerzo, baile, Día del Jubilado. Hasta aquí presentó
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1: Ahora llega la noticia policial.
0: Es así que llegan y llegan, ¿eh? 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Vamos con la policial.
1: Tiene que ver con Villa Mercedes. Ataque a ladrillazos. Ayer, miércoles por la tarde, el Comando Radioeléctrico llevó a cabo un procedimiento donde demoraron a un joven de 18 años. Los motoristas recibieron una alerta en la zona de Junín y Sargento Baigorria, donde un individuo, este joven de 18 años, estaba agrediendo a otro sujeto. Al arribar al lugar, los efectivos se entrevistaron con un joven de 24 años, quien manifestó haber sido agredido por otro de 18, quien previamente le había arrojado un ladrillo, provocándole un golpe en la zona de las costillas. Con las características aportadas, los uniformados realizaron un recorrido preventivo y localizaron e identificaron a este agresor en Sargento Baigorria y España. Tras el accionar policial, el joven de 18 años fue demorado y trasladado a la comisaría octava, donde continuaron las diligencias. Ataque a ladrillazos en Villa Mercedes.
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0: La hora 9:23, señores. ¿Qué temperatura, Sebastián, a esta hora?
1: Tenemos 6 grados.
0: ¿Y esta mañana la mínima de cuánto?
1: 2.
0: Sobre cero,
1: sí,
0: ¿eh?
1: Sí, sobre cero.
0: Sobre cero y la máxima que se prevé para hoy.
1: Y estamos, Hugo, en 21. El tema es que hay probabilidad de tormentas, ¿sí? Y fuertes. Hay alerta amarillo para la tarde-noche hasta un 70%.
0: Llegó a la radio Víctor Nicolás Guzmán, tiene 50 años y perdió su billetera. Su billetera color marrón. La perdió cerca del Instituto Nuestra Señora del Carmen esta mañana a las 8:15. Se va a gratificar la devolución. Necesita los documentos urgente, tiene que viajar. Si alguien los encontró, por favor, si lo pueden traer a la radio o si no, nos mandan un mensaje donde lo tienen. O si no, lo llaman a Víctor Nicolás al 71-12-62. Lo hacemos fácil, lo llaman directamente a Víctor y le dicen, mira, yo encontré la billetera con la documentación 71-12-62. Estaba desesperado este hombre porque tiene que viajar hoy y no tiene un documento, perdió todo. 71-12-62, Víctor Nicolás Guzmán. Hacemos una obra de bien y se lo devolvemos, por allí usted lo encontró y lo tiene en su poder. Bueno, ahí está, devuélvalo. Hora 9:25 minutos, me pongo de pie para recordar a esta gran mujer, a la señora Nelly Omar, esta gran cantante, una excelente voz, importantísima voz que tuvo nuestra Argentina. Nelly Omar nacía en un día como hoy en Guaminí, provincia de Buenos Aires, allá por 1913. ¿Qué tema ubicamos? Hablamos con Gillo esta mañana. ¿Qué elegimos? Y todos son bárbaros. Todos son buenos, todos bien cantados. Un lujo. Disfrute desde el alma.

Qué barbaridad, acompañada de guitarras, Nelly Omar cantaba Desde el Alma, naciendo un día como hoy de 1913. Y todo el mundo sabe, ella misma en los escenarios lo decía siempre, lo dijo aquí en Justo Darac, digo aquí porque Justo Darac está muy cerca, Villa Mercedes, cuando vino al Festival Internacional del Tango. Yo soy peronista, dice, yo soy de Eva Perón. Evita me regaló este crucifijo que tenía colgando ahí en su pecho. Y bueno, y grabó justamente el tema La Descamisada en honor a Eva Perón y lo escuchamos.

0: que ostenta el justicialismo como emblema nacional.
1: Nelly Omar, la descamisada Nelly Omar, que nacía en Guaminí, provincia de Buenos Aires, en un día como hoy de 1913. 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Se viene el momento con el humor.
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0: a sonreír, señoras y señores, porque llega el momento con el buen humor y lo presenta Servitanque.
1: Este verídico, verídico, ¿viste que le gusta el chaqueño? ¿Le gusta el chaqueño para los vecinos? Grite, señora, que está fruncida ahí atorada con sándwiches de miga, ¿viste? ¿Viste que el chaqueño, las veteranas lo siguen al chaqueño, eh? La señora de chaqueñera también, ¿ah? Bueno, había dos viejas, había un festival y le dice una a la otra, vamos a verlo al chaqueño. Y le dice la otra, no, dice, porque mi marido me cela con el chaqueño. No, me cela con el chaqueño, dice, porque me tiene celo, porque dice que yo lo dejé cego al chaqueño. Y no quiere que yo vaya. Pero vamos, dice, si tu marido es sereno, ¿qué problema hay? Vuelve a las 7 de la mañana, nosotros vamos, nos volvemos a las 5 del festival y ya está. Tenés razón. Salió el negro para el laburo y se fueron las dos al festival a verlo al chaqueño. Llegaron ahí, antes había uno, otro folclorista de medio pelo, y esperando el chaqueño, largó el chaqueño que hace esos recitales de 5 horas, ¿viste? Sin vice. Y las viejas enloquecidas que tiraban con batones, chancletas, rulés. Y el chaqueño los grita. Y estas ni se dieron cuenta cuando terminó la actuación del chaqueño a las 7. Y le dice, mira la hora, ¿qué? Dice, me hay hecho quedar esta hora. No, bueno, dice, vamos, ya vemos cómo hacemos. A lo mejor se demoró en el laburo. Y vuelven y dice, ahí está la luz prendida, ya ha vuelto el Jorge. Dice, querés que te acompañe, dice, porque delante mío no te va a retar, no te va a decir, no, anda sola, yo me las arreglo. Se mandó a la negra para adentro y la amiga se fue. Al otro día volvió al mediodía, le tocó la puerta, salió la vieja con la mano en la boca y le dice, ¿y cómo te fue? Y total, los dientes de arriba me los tenía que sacar lo mismo.
0: Una sonrisa, y ya que habló del chaqueño, que cante el chaqueño para vecino.

0: Ahí estaba el chaqueño palavecino, el picaflor, y un adelanto, todavía no está totalmente confirmado, pero es muy posible que el chaqueño palavecino esté cantando el 9 de enero, mire cómo se adelanta uno, me lo confirmaron ayer, en la toma en la fiesta del mármol Onyx. Un adelanto extraoficial de son las cositas que tiene la ventana, ¿vio? 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
1: Estudiantes de La Plata empató frente al Corinthians en el Estadio 1 y se jugará todo por el todo en Brasil la próxima semana. El Pincha se adelantó desde el vestuario gracias a Castro, pero Caio César igualó las acciones para el Corinthians en el inicio del complemento y selló el 1-1 final en la ida de los cuartos de final de la Copa Libertadores de América. 1-1 entonces, Estudiantes Corinthians de Brasil por la Copa Libertadores, partido de ida.
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1: 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Villa Mercedes imputaron a 12 jóvenes por portación de arma de fuego. La defensa anticipó que podría presentar una propuesta de reparación integral como método alternativo de resolución del conflicto. La justicia formuló cargos provisorios contra 12 jóvenes como autores del delito de portación de arma de fuego a los términos del artículo 189 del Código Penal argentino. El hecho por el que se investigan a los imputados ocurrió el pasado 7 de septiembre en la plazoleta Belgrano, barrio militar de Villa Mercedes. Hasta allí llegó personal policial luego de que accedieran a una información a través de la Brigada de Investigaciones que indicaba sobre la posibilidad de que se concretara la venta de un arma. Bueno, finalmente fue así, por eso imputaron a 12 jóvenes por portación de arma de fuego en Villa Mercedes. 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
1: A continuación, el servicio necrológico de Radio Mercedes, que irradiamos a las 8:30, 10, 11:30, 13, 17 y 21 horas. Falleció la señora Norma del Carmen Iglesias. Velatorio General Paz 919, Sala 1. Domicilio de duelo, Chacabuco 740. Los restos de la señora Norma del Carmen Iglesias serán sepultados en el cementerio municipal hoy a la hora 11, comunicó Casa Grassi. Falleció el señor Luis José Gil Fletacho, velatorio General Paz 919, Sala 3, domicilio de duelo, Ivanovsky 10. Los restos del señor Luis José Gil Fletacho serán sepultados en el cementerio municipal hoy a la hora 16, comunicó Casa Grassi.

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Chico, está informando la red de estaciones meteorológicas. La región afectada, zona norte y centro de la provincia de San Luis, y dice exactamente lo siguiente: se prevén principalmente desde el mediodía lluvias y tormentas aisladas de variada intensidad, afectando con mayor probabilidad zona serrana central, allí departamento Ayacucho, San Martín, Junín, Pringles, Chacabuco, como decíamos, y Pedernera. Estos fenómenos podrían estar acompañados de ocasional caída de granizo, actividad eléctrica frecuente y fuertes ráfagas de viento. Así lo está informando la red de estaciones meteorológicas. Acaba de emitir este alerta para la provincia de San Luis. Precisamente estamos hablando de regiones norte y

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0: De agosto el mercado prevé que perfore otra vez el 2%. Las principales consultoras prevén que la inflación se ubique entre el 1,4 y el 1,9%, en línea con la desaceleración que se produjo también esta semana en la ciudad autónoma de Buenos Aires. El INDEC dará a conocer hoy la inflación de agosto alrededor de la hora 16, como cada vez.
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0: 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Pese a la tensión por Malvinas, la Casa Rosada no descarta que Milei viaje a Londres a fines de octubre. El gobierno mantiene en carpeta la eventual visita.

visita del presidente a Inglaterra en el marco de una nueva Argentina Week. La agenda incluiría una disertación en una prestigiosa universidad y una reunión con figuras del sector privado. 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

0: la pesca en las sanciones por actividades vinculadas a Malvinas. La iniciativa para endurecer las penalidades podría ampliar su alcance más allá de los hidrocarburos. El Ejecutivo prevé enviar el proyecto al Congreso el próximo lunes.
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0: Santa Fe se prepara para recibir más de 4.000 atletas en los Juegos Suramericanos 2026. Del 12 al 26 de septiembre, la Argentina será anfitriona de una competencia continental con 43 deportes, 60 disciplinas y 15 delegaciones de 15 países. Sí, impresionante. Va a ser una gran fiesta en Santa Fe, bueno, en diferentes lugares. Estamos hablando de Santa Fe, Capital, estamos hablando de Rosario, también Rafaela y demás. Villa Mercedes tendrá dos representantes en el atletismo, como ya es habitual, villamarceínos, los hermanos Villegas, son los únicos dos atletas de Villa Mercedes que van a estar presentes en esta gran cita continental. Estamos hablando de Lucas y Tomás Villegas en el atletismo junto al puntano Bruno De Genaro. ¿Sí? Ellos estarán participando. Lucas en 100 y en 100 metros y relevos, Tomás en 100 y relevos y Bruno, el sanluiseño, en 400 metros con vallas y relevos. Así que esos serán los atletas de Villa Mercedes, Lucas y Tomás Villegas, que estarán presentes en lo que será los Juegos Suramericanos. Y por otro lado, a nivel ciclismo, un único sanluiseño que estará participando allí será el puntano Tomás Moyano, ¿sí? Que además de ser parte de estos Juegos Suramericanos en ciclismo en pista, ¿sí? Que será del 15 al 23 de septiembre la fecha para el ciclismo, bueno, se está preparando para lo que va a ser el Mundial de China, ¿sí? Después de estos Juegos, en octubre, del 14 al 18, estará viajando al Mundial de China de ciclismo de pista Tomás Moyano. ¿Sí? Estamos hablando de los deportistas de Villa Mercedes que están participando a nivel internacional. Y también se conoció otra linda noticia esta semana a nivel de ciclismo, que el puntano Bernardo Cambareri estará corriendo en Mundial de Ciclismo de Ruta en Montreal, en Canadá. Esto será también ahora en el mes de septiembre, del 20 al 27. Todos representando a la selección argentina. 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Grados la temperatura en la ciudad de Villa Mercedes.
2: 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La hora 10, 13 minutos, 30 segundos. 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
2: 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Wow. 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
0: Bueno. Ferretería, esto es la tandita en vivo que tiene Radio Mercedes, que tiene el programa La Ventana, en vivo. Después están las grabadas, pero esto es en vivo. Aquí estamos en vivo nosotros. Le ponemos voz, le ponemos corazón y alma en cada texto comercial. 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
2: Y el otro día en un festival en La Rioja, pregunto por micrófono, y digo, perdón, ¿acá cómo lo llaman al patelano? Y se levanta un riojano en la tribuna y dice, no, no lo llamamos, viene solo el desgraciado.
0: Saludamos a todos los vecinos, a Margarita, a todos del barrio El Criollo. ¿Cómo están los vecinos del barrio Villa Rafaela, Villa Rafaela, el barrio que está allí cerca al ex Molino Fénix, toda esa zona de la 25 de mayo hacia el oeste? Barrio Villa Rafaela. Acá dice, quiero dejar un saludo, ya le doy el saludo antes.
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0: ¿Qué le regalamos musicalmente? Para la señora Marta Cabrera, Martita, que hoy está cumpliendo 80 años, no es nada, Marta, ¿eh? Antes pesaban 80 años, ahora sos una piba. Toda la felicidad y amor de parte de la nieta Virginia y de Juan. Qué lindo que los nietos se acuerden de los abuelos. Doña Marta, para usted este ritmo y felices 80 años.

0: Qué locura escuchar esto, ¿no? Ahí estaba, qué locura, y los Palmeras juntos, alegrando esta mañana, mañana del día jueves 10 de este septiembre que avanza, cuando faltan para la primavera solamente 11 días. 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
0: 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Estamos en la radio en vivo, en directo. Y hay pañales para adultos, si alguien necesita. Hay algo de pañales para adultos. Y también Tramadol, que es un calmante. Sé que no es barato. Tramadol, si alguien lo necesita, Tramadol tiene que venir con la receta médica, ¿eh? Hace una receta con su médico y se lo entregamos. Tramadol también tenemos aquí en la radio. ¿Qué no tenemos en la radio?
1: De todo,
0: Eso es. 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
1: También.
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1: La información del ámbito nacional: por la caída de la actividad cerró una histórica empresa de acero. Atención, con más de 5 décadas en el mercado, la firma decidió cerrar su planta en Escobar. Estamos hablando de la fábrica DIM, Sociedad Anónima, una empresa emblemática dedicada a la fabricación y montaje de estructuras metálicas de acero. La decisión responde a una reorganización estratégica llevada adelante por el grupo que la controlaba ante los bajos niveles de actividad.
0: Noticia desagradable eso, ¿no?
1: Triste.
0: Sí. Atención que se viene la policial, tenemos otra policial, ya estamos en segundos, en minutos, tiene que ver con Villa Mercedes, ¿no?
1: Sí, el robo de flexibles.
0: Ya estamos, esto dice La Ventana, que lo mantiene informado a todo momento. 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
1: 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Ahora llega la noticia policial.
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1: Villa Mercedes demoraron a un hombre que sustrajo flexibles de gas de un domicilio. Hecho que lamentablemente se repite y se repite en Villa Mercedes. Policías de la Comisaría Seccional Novena y del Comando Radioeléctrico llevaron adelante este procedimiento donde demoraron a un hombre de 38 años. Los uniformados recibieron esta denuncia que estaban robando elementos pertenecientes a un medidor de gas de una vivienda ubicada en la calle Lisandro de la Torre. Mientras iban al lugar, localizaron al sospechoso en Vicente Dupuy, Bélgica, que tenía precisamente a pocos metros ese medidor de gas donde había sustraído. Justamente en su mochila, cuando lo revisaron, tenían varios flexibles de cobre y otros elementos de interés.
0: Es decir, que habían ya visitado varios, ¿eh?
1: Qué bárbaro, ¿eh? Lo que es impresionante.
0: ¿Y qué haces? ¿Y qué haces? Claro. ¿Qué tenés que poner reja, un medidor?
1: Yo pondría
0: algo. Te están poniendo reja, ¿sí?
1: Yo pondría algo que no se puede.
0: Sí, que no se puede y que te dé una patada linda,
1: exactamente,
0: ¿no?
1: Exactamente.
0: Bueno, van con estos varios.
1: ¿Cuántos, Hugo? Y después, ¿quién se hace cargo de esto?
0: Ah, bueno.
1: Porque Edesal te lo reconoce. ¿Cuánto tenés que poner para arreglar eso, llamar a alguien que te lo coloque,
0: lo flexible? Lo que te cuesta lo flexible, ¿no? Alguien que venga, que te demora a veces venir, ¿no? Porque tienen mucho trabajo los muchachos con todo esto. Y todo un problema.
1: Por supuesto.
0: Todo un problema.
1: Y aparte es urgente, entonces, sí, como vos decís, el gasista, es urgente, bueno. Tiquitaca.
0: 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Y tenemos el música, la platea del aire sigue pidiendo música. Y sí, se hace magia. ¿Quién tenemos? Bueno, y siguen llegando saludos para la piba que cumple 80. Dice, buenos días, muy feliz. Queremos saludar a mi mamá, Marta Cabrera, que está cumpliendo sus jóvenes 80 añitos. Muy bien llevados. El saludo para ella de parte de sus hijas Rosana, Nati, su yerno Jorge, sus 6 nietos, 4 bisnietas. ¿Qué tal? Para ella un feliz cumpleaños. Dedicarle un tema lindo, lindo.
1: Y agrego con el tema que viene. Año 1814. Provincia de Corrientes, dice la efeméride. El director supremo de las Provincias Unidas del Río de la Plata, Gervasio Antonio de Posadas, crea por decreto a la provincia de Corrientes, que incluía a territorios de la actual Misiones, Corrientes, y es una de las 14 provincias originales de la Confederación Argentina.
0: O sea que se separa Corrientes de Entre Ríos, ¿no?
1: Sí.
0: Era solo una provincia. Y Gervasio de Posadas, allá por 1814, delimita, ¿no es cierto?, Corrientes y por otro lado Entre Ríos. Y Gervasio de Posadas, que cumple con esta función de 1814, es de Misiones. Y en la capital de Misiones es justamente Posadas, ¿no?
1: Ahí está, exacto.
0: Y hablar, ¿por qué fuimos a esto? Y con el cumpleaños de la abuela Marta, ¿por qué? Porque viene un chamamé de Corrientes, chamigo, suena así.
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0: Un chamamé a Cinta Bien en esta mañana, ¿no es cierto? Llora el Monte, ahí estaba el conjunto Iboti y lo presentó Trozadero Los Hermanos. 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
1: Donald Trump prometió $5,000 a cada estadounidense si su partido gana las legislativas. Bueno, me hace acordar a ciertos hechos en la Argentina, ¿no? Lo expresó a lo largo de un prolongado discurso que pronunció durante la convención republicana. Donald Trump prometió $5,000 a cada estadounidense si su partido gana las legislativas.
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1: 10:52.
10: También la temperatura y la humedad.
1: 17.5, 50%.
11: ¿Qué va a pasar en las horas que vienen?
1: 21 la máxima, alerta amarillo por tormentas.
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Lo habían pedido Gillo ese tema, así que lo vamos a dejar. 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A la hora 11 con nosotros Juan Carlos Borges. ¿Te acordás, hermano? Y ahora habían pedido este tema. Aquí está la joven guardia.

0: ¡Qué recuerdos! 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
2: ¿Te acordás, hermano? ¡Qué tiempos aquellos!
0: ¡Qué tiempos aquellos, Juan Carlos Borges! ¡Buen día!
3: Buen día, amigo. ¿Cómo estamos?
0: Muy bien. Del este viene clareando y el frío que está aflojando, y a la ventana de la radio Juan Carlos está llegando.
3: Bueno, eso dice usted, José Hugo, viene clareando del este, pero el pronóstico recién, cuando estaba hablando Sebastián, dice que el pronóstico está anunciando viento sonda del oeste.
0: Ajá, oye, ya, hay que aguantarlo el viento sonda.
3: Sí, sí. Y para dar la novedad, José Hugo,
0: sí.
3: Hoy es el día de San Nicolás.
0: Bien.
3: Hoy. Y si alguno de amigo está en la sintonía, dice el santoral, bueno, si alguno está en la sintonía, que nos escriba, que nos avise, que le mandamos un abrazo los dos, José Hugo,
0: bien.
3: Y yo. ¿Puede ser?
0: Sí, señor.
3: Y permítame, y hablar de San Nicolás, dice el santoral que es el protector de las almas que se van al purgatorio. Yo, por las dudas, voy a buscar una estampita y la voy a poner en la mesita al lado de la cama, José.
0: Por las dudas, Dios.
3: Bueno, y entrando en el tema de hoy, lo hemos hecho con un poquito de buen
0: ¿Qué
3: humor.
0: ¿Qué título? El amor de dos ancianos.
3: Vamos pensando en armar el equipaje de la partida, José Hugo, sin apuro, pero que no nos agarre desprevenido, sobre todo en lo afectivo.
0: Claro, claro, claro que sí. El amor de dos ancianos, de Gabriel Rolón. Dice, voy a contarles una historia pequeña. Dos personas mayores que se encuentran en la vida, dos viejos, dos ancianos. Ella es argentina, él es español. Ella se instala en un departamento y tiene un vecino que vive mal. Vive mal desde que su mujer ha muerto. Desde que ha enviudado, no volvió a salir, no volvió a reír, no volvió a ser feliz y juró nunca volver a decir te quiero. Y esta vecina, que era un canto a la vida, en un momento se empieza a dar cuenta de que este hombre le gusta.

0: Entonces, con alguna excusa, logra invitarlo a comer a la casa. Y así a poco lo va seduciendo hasta que lo enamora. Y este hombre recobra la pasión de vivir. Vuelve a sonreír, a salir, a bailar. Claro, con un problema. Él se había prometido que nunca iba a volver a decir te quiero. Entonces, un día cuando están en la cocina, ella le dice, tenemos que ir al supermercado. Y él le dice, sí, fíjate que en la pizarra yo ya escribí todo lo que hace falta. Y cuando mira la pizarra, lo único que lee es, te quiero. Claro, él había prometido que no lo iba a volver a decir, pero no que no lo iba a escribir. De algún modo, lo tenía para expresar y entonces ella se dio vuelta, lo abrazó y se puso a llorar de alegría. Un día el hombre se entera de que esa mujer tiene una enfermedad terminal que nunca había contado. Se estaba muriendo. Y entonces quiere cumplirle un sueño. Ella siempre había soñado ser la protagonista de la película La Dolce Vita. La Dolce Vita. Es decir, entrar en la Fontana de Trevi, ahí en Roma, y él decide cumplirle ese sueño y un día la sorprende cuando le dan un sobre donde hay dos pasajes a Roma y la lleva a conocer la Fontana de Trevi. Cuando llegan a ese lugar, le dice, bueno, acá está tu sueño cumplido. No, querido, dice ella, no. En la película, la protagonista se mete en la fuente y se baña. Imaginen los oyentes el frío de Roma una madrugada de invierno. La viejita, como puede, levanta los pies, entra y se moja en la fuente y él le dice, ¿ahora estás bien? Y ella le contesta, no, porque en la película él se mete con ella. Y entonces él se mira así como está, con su trajecito sobre todo, y le contesta, pero con este frío nos vamos a enfermar, ¿no te parece? Y ella le dice, ¿y te importaría mucho si te morís ahora, en este instante, en mis brazos? Y entonces él agacha la cabeza, se mete en la fuente, se moja con ella y le dice abrazándola, gracias, mi amor, te amo como nunca amé nada en la vida. ¿Y por qué dijo gracias? Porque ella le devolvió la pasión de vivir, porque lo sacó de ese impulso destructivo que había hundido su vida y porque además hizo algo maravilloso aquella madrugada, detener por un instante el tiempo para vivirlo juntos. En ese momento no hubo pasado ni futuro, simplemente lo que eran y lo poco que les quedaba de vida estaba allí. En ese abrazo que se dieron en la madrugada fría en una fuente de la ciudad de Roma, acariciándose. Esos dos viejitos que estaban ahí, al lado de la muerte, lo vivieron con una intensidad que pocas veces se siente en esta vida. Esto es de una película, Juan Carlos, interpretado por China Zorrilla.
1: Sí, sí, justamente.
0: Yo vi la película, yo lo vi, es una yo lo vi, barbaridad, sí. ¿No?
1: Hermosa, hermosa.
0: ¿Qué tema? ¿Qué tema, señor?
1: Yo me quedé pensando cuando trabajaba sobre esto, esa parte que dice ella, ¿y te importaría si te morís en este instante en mis brazos?
0: Claro,
1: le dice.
0: Claro.
1: Y bueno, yo a veces he pensado, y bueno, nos venimos grandes y esto lo pensamos a menudo, en morir en brazos de un ser querido. Yo he hablado con mis hijos y les dije, miren, chicos, por favor, no me dejen morir en una terapia intensiva. Hoy, para comodidad de la familia, se van muriendo en la terapia intensiva, ahí, solos, con un reloj que marcan los pulsos, pero qué mejor, llévenme a casa, les dije, chico. Yo quiero, si fuera posible, morirme en casa con ustedes, claro, cerquita, como, del lado de los afectos.
0: Claro, como dice ahí.
1: De ¿no? eso se trata, de
0: qué,
1: eso se trata.
0: Qué buen tema, ¿no? Y vamos a cerrar esto escuchando un tema que trajiste seleccionado.
1: Claro, un tema de... Mira,
0: mi compañera.
1: Es una canción que Américo Moroso la adaptó al ritmo de su orquesta. Y hay una versión muy linda que la hizo con Alberto Altamirano.
0: Mi compañera, ¿escuchamos?
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0: ¿Qué versión? Américo Moroso, su orquesta, cantaba Alberto Altamirano, mi compañera, que se adaptó justo al tema que hemos tocado hoy, ¿no?
1: Bueno, sí.
0: Excelente.
1: Sí, sí, no hay duda que el talento musical de Américo transformó esa canción.
0: La llevó al ritmo de tango.
1: Claro, el ritmo, ¿sí?, de tango, eso es muy bueno.
0: Dice, hola equipo, en la capital, en la Rioja capital, está la iglesia San Nicolás, patrón de La Rioja, nos dice acá un amigo que nos está escuchando. Una amiga, Gracila Maldonado. Muchas gracias, Gracila. Hoy es el día de San Nicolás, ¿no
1: es
0: cierto?
1: Y también es Nicolás de los Arroyos.
0: Claro, exacto. La Virgen San Nicolás, ¿no es cierto?
1: Sí, sí, sí.
0: Bueno, excelente el tema que ha traído.
1: Bien.
0: ¿Sacó, sí, trago?
1: Bueno, pero usted no me comía.
0: ¿Cómo que no le convido?
1: Me tengo que ir a hablar con Gido para que me convide un mate.
0: No, pero yo le convido el micrófono.
1: Ah, bueno, eso es otra historia.
0: Gracias, ¿eh?
1: Bien, nos vemos, amigo, cuando...
0: El jueves.
1: El jueves, sí.
0: Cuando digamos...
1: Y bueno, ¿te acordás, hermano?
0: ¡Qué tiempos aquellos!
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5: A continuación, el servicio necrológico de Radio Mercedes, que irradiamos a las 8:30, 10, 11:30, 13, 17 y 21 horas. Falleció el señor Luis José Gil Fletacho, velatorio General Paz 919, sala 3, domicilio de duelo, Ivanovsky 10. Los restos del señor Luis José Gil Fletacho serán sepultados en el cementerio municipal hoy a la hora 16. Comunicó Casa Grassi.

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0: La hora 11 con 37 minutos, estamos compartiendo
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0: Así es, cuando lo decimos de ahí, con toda la verdad del mundo, ahí tomando el pulso, el sentir a Villa Mercedes. ¿Qué pasa en los barrios, en las calles? ¿Qué pasa en las plazas? ¿Cómo está Villa Mercedes? El pulso y el sentir de esta querida ciudad que tanto queremos. 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
0: 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Vamos a recordar a este cantor excelente, voz no vidente, puertorriqueño José Feliciano. Nacía en un día como hoy del 45. José Feliciano, su guitarra, su voz en bamboleo.

0: Así recordamos a José Feliciano, un grande de la guitarra, de la voz. José Feliciano, no vidente, nacía este cantante puertorriqueño allá por el año 1945. Bamboleo. 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Se viene la cotización del dólar. 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
2: El dólar oficial para la compra 1.485 y para la venta 1535. Ya se viene el blue.
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0: El dólar a esta hora.
2: El blue para la compra, 1520. Para la venta, 1540. Reitero, dólar oficial, vendedor, 1535. El blue para la venta, 1540.
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Un minutito para la hora 12, amigos. Estamos cerquita de esta ventana con las noticias, cerquita del mediodía, ya pisando el mediodía, con una temperatura de 18 grados 5 décimos. 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Bueno, finalmente Zenón, el jugador de Boca, jugará en el Atlas de México. Lo vendió al enganche, que tuvo una primera etapa espectacular y después fue cayendo. Y ahora, en los últimos partidos, como que Rodarena lo había rescatado. Lo cierto es que Boca vendió a Zenón y se va a jugar a México, al Atlas precisamente.

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Momento, amigos, para las noticias Continental. 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
1: 2 minutos pasado el mediodía.
2: Temperatura 18 grados 6, cielo parcialmente nublado.
1: El reelecto presidente de La Rural volvió a reclamar baja de retenciones.
2: Por otra parte, Nicolás Pino agradeció a Milei el saludo que publicó en redes. Roma no paga traidores para celebrar su triunfo.
1: Recordemos que Nicolás Pino compitió con su vice Marcos Pereda, quien salió segundo.
3: Por supuesto, retención es cero. Y usted me dirá, qué pesado que sos, Nicolás, con esto. Sí, estoy pesado y vamos a seguir siendo pesados hasta que se llegue a eso. Y después, bueno, estamos hablando de otras cosas, ¿no? De infraestructura, de financiación, y eso, la verdad que con gobierno nacional, gobiernos provinciales, estamos avanzando y vamos a seguir insistiendo que el camino es por ahí. El presidente, no conversé con él, pero sí, leí eso y entiendo el mensaje que me mandó y se lo agradezco también, porque evidentemente él está o estaba al tanto de lo que iba pasando en La Rural, así que bueno, este es el estilo del presidente.
2: Como anticipamos, los bomberos voluntarios realizaron esta mañana un sirenazo nacional para reclamar una deuda.
4: Bomberos voluntarios de todo el país realizaron esta mañana un sirenazo contra el gobierno de Javier Milei por el desfinanciamiento en los cuarteles. La medida se replicó en simultáneo en todo el país y busca visibilizar los reclamos económicos y operativos en el sector. Los bomberos afirmaron que hasta ahora los cuarteles están siendo financiados con el dinero que cada voluntario pone de su bolsillo y que también organizan rifas. El presidente del Consejo Nacional de Bomberos, Carlos Rodolfo Milanesi, dijo que la deuda por parte de los reclamos económicos y operativos en el sector. Los bomberos afirmaron que hasta ahora los cuarteles están siendo financiados con el dinero que cada voluntario pone de su bolsillo y que también organizan rifas.

0: Que va a poder suceder, que tiene que ver con los fenómenos del Niño, con incendios forestales, en la cual estamos viendo que muchos de los cuarteles en el interior del país, que son sucesivamente dependientes, están siendo afectados por la falta de financiamiento, ¿no? 59.360 millones aproximadamente. No tuvimos respuesta, no sabemos, no tuvimos ninguna reunión, hemos pedido audiencia, no recibió el ministro de Economía ni el jefe de gabinete. Entonces lo que estamos pidiendo es justamente que tenga empatía con el sistema bombero y que le asigne al Ministerio de Seguridad la función de hacer la distribución. Están preparados los bomberos, pero es necesario que estos fondos lleguen en el momento que tienen que llegar.
1: Florencia Fossati, Servicio Informativo Continental.
2: Deportes. Este fin de semana, Franco Colapinto correrá el Gran Premio de Madrid.
3: Tras sumar puntos claves con las nuevas mejoras de su auto, Franco Colapinto reconoció que la de este circuito es una pista muy especial.
4: La pista es muy especial. Muy dura, muy desafiante, muchas curvas ciegas, frenadas en apoyo, curvas muy rápidas, pianos muy agresivos. Tiene un poco de todo y un mix de casi todas las carreras, así que veremos qué es lo que pasa. Pero de vuelta, una pista y un circuito que estoy seguro va a dar mucho que hablar y ojalá que sea así divertida como es en el simulador. Hay que ver qué pasa en la carrera. Creo que va a ser muy difícil de pasar, pero para lo que les genera a los pilotos hacer una vuelta buena acá va a ser muy lindo.
2: Pronóstico.
3: Buen tiempo el resto del día, soleado, máxima 20 grados.
2: 18.6 la actual, cielo parcialmente nublado en la ciudad de Buenos Aires. 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
5: En Villa Mercedes, la temperatura 18 grados. 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
1: Le formularon cargos a un hombre por amenazas a su expareja, esto en San Luis Capital. El juez de garantías Marcos Flores Leyes tuvo por formulados los cargos contra esta persona por el delito de amenazas simples en perjuicio de su expareja. De acuerdo con la teoría del caso de la Fiscalía de Género número 2 de la Ciudad Capital de San Luis, el hombre presuntamente se comunicó telefónicamente con sus hijos desde el Servicio Penitenciario Provincial y en una de esas llamadas habría amenazado a la mujer con causarle la muerte cuando recuperara la libertad. Le formularon cargos a un hombre por amenazas a su expareja.
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0: ¡Qué ritmo! 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
1: La información tiene que ver con una marca importante, se llama Mango. Mango vuelve a la Argentina. Tiene fecha de apertura y local confirmado. La marca española regresará al mercado local durante la primera semana de octubre con un local de más de 500 metros cuadrados, obviamente en Alto Palermo. Grimaldi estará a cargo de la operación y el plan contempla 5 tiendas en 5 años, una inversión estimada de 2,5 millones de dólares anuales. Es una marca de ropa reconocida que
0: impuesta
1: exactamente, que estuvo hace un tiempo en el país y que se había ido y ahora regresa.
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1: Del ámbito internacional, Cuba llegó a un nuevo récord de 1.339 presos políticos. Reclamar agua o electricidad puede llevar a la cárcel. Javier Larrondo, titular de Defendiendo Prisioneros, detalló 19 nuevas incorporaciones durante agosto y advirtió que el castigo se extiende también a hijos y familiares de los detenidos. Sucede en Cuba.
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1: Pregunto, hinchas de San Lorenzo estarán escuchándonos. Atención, queremos saber qué opinan sobre el regreso de Rubén Darío Insúa como técnico una vez más de San Lorenzo. El objetivo es entrar a los playoffs, dijo el líder del Ciclón. Inició su tercer ciclo al frente del equipo y ayer habló por primera vez en conferencia de prensa y dijo, entre otras cosas, el objetivo es entrar a los playoffs. ¿Qué opinan los cuervos de este tercer ciclo de Insúa al frente del primer equipo de San Lorenzo de Almagro?
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0: 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Leo Dan grabó con los Auténticos Decadentes y los Caligaris, todos ellos juntos en un escenario. ¡Qué barbaridad de músicos! Los escuchamos. Mucho tiempo.

0: Una calle nos separa y estaban Leo Dan, Caligaris y Los Auténticos Decadentes, señores, musicalizando este mediodía de La Ventana. Hoy estamos en 10, ¿no?
1: Sí, señor, 10 de septiembre de 2026, con 19 grados de temperatura.
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1: Atención, Mauro Icardi todavía no tiene equipo, ¿eh? El polémico jugador, entre tantos líos que tiene con sus ex y demás. Bueno, el delantero libre tras su salida de Galatasaray evalúa propuestas de Grecia e Italia, pero todavía está sin equipo este gran delantero argentino, Mauro Icardi.
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1: El pronóstico del tiempo está anticipando 21 la máxima para hoy. Recuerden, tenemos alerta amarillo por tormentas fuertes para esta tarde noche. La probabilidad alcanza el 70%.
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5: Poggi y la ULP lanzaron una capacitación en inteligencia artificial para empleados públicos. La formación busca que los trabajadores adquieran nuevas herramientas tecnológicas para sus funciones diarias.
6: Esto que hoy iniciamos en esta firma de este convenio marco entre el Ministerio, entre el Gobierno de la Provincia, representada por el Ministerio de Hacienda e Infraestructura, que tiene a cargo la Dirección de Recursos Humanos de la provincia, y la ULP, está en ese marco. La capacitación es acceso al conocimiento para el capacitado. Es educación, es formación. Y la verdad que la IA ha irrumpido con todo en nuestras vidas, en nuestra diaria. Ha irrumpido con todo. Y no podemos tapar el sol con las manos.
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7: Bailarín de los montes, nacido en la Salamanca.
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0: Nos llega un audio, lo vamos a escuchar.
2: Hola, buenos días, José Bobo, ¿cómo estás? Mira, para hacerte un reclamo y queja a la vez. Estoy acá estacionado en la avenida Mitre Justo Darán, sobre línea amarilla, pero no interfiero ni el paso de discapacidad y ni la línea peatonal. Estoy ahí parado con la compuerta baja porque trajo un perrito acá a una veterinaria. Se para una motito 110 atrás mío, media viejita, la motito, y veo una camarita ahí dentro del, entre medio del manubrio ahí, atada con cintas, y veo que el chico empieza a enfocarme la camioneta. Yo digo, le pregunté, ¿qué estás haciendo, una fotomulta? Me miró el reojo y ni me contestó. Le digo, ¿tenés alguna identificación? Nada. Aceleró y se fue. Maleducado total. Y estaba todo camuflado, andaba vestido civil como anda uno normalmente por la calle. Así que no sé si los de tránsito andan camuflados, ahora no sé cómo es la historia. En vez de sacar una fotomulta, tenían que haber preguntado, decía, mira, móveme la camioneta, que esto que lo otro, porque está mal estacionada. Ya, si yo no la muevo, bueno, ahí sí me hace la fotomulta. Pero a mí hay que concientizar a la gente, no hay que sacarle multa directamente. Bueno, José Hugo, disculpe la molestia. Un abrazo, que ande lindo. Muy buena su radio. Ah, disculpe, José Hugo. Daniel Andrés Díaz es mi nombre, perdón.
0: Daniel, bueno, raro, ¿no? Porque sí. Yo me estaciono ahí. Primero que no molesta la senda peatonal ni la subida a la vereda de discapacitados, ¿no es cierto?
3: Sí.
0: Estaba en la parte amarilla, sí, él lo reconoce. Pero estaba bajando un animalito enfermo a la veterinaria El Guadal, que está en Avenida Mitre, justo Darac. Para una motito con una cámara, lo enfocan y lo filman. Y no le dicen nada de quién es. ¿Cómo me van a venir a filmar a mí, no? O a quien fuere.
3: A quien fuere.
0: Sin una autorización. Identificación, nada. Todo muy raro, muy raro.
3: ¿Qué tema?
0: Claro. Además, así de civil totalmente. ¿Quién es para venir a filmar a alguien?
3: Exactamente. ¿Ve? Sí, porque encima no sabes si es por una fotomulta, si es por alguna infracción.
0: Claro,
3: o
0: te quedas mal, además no te contesta nada, una motito vieja, claro. con una camarita.
3: Con una
0: cámara, raro, ¿no?
3: Que es rarísimo porque quizás también con todos los robos que hay, uno ya está perseguido
0: sí.
3: Y es un problema.
0: O
3: ¿no?
0: Como dice él, concienticemos, no se puede estacionar acá. Córrala. Pero no, lo filmaron directamente, no contestaron nada, arrancó y se fue. Pero él estaba ahí porque estaba bajando un animalito, enfermo, a la veterinaria. Era un ratito, nada más. Un animalito no podía, dos cuadras y
3: no,
0: está enfermo y traerlo,
3: igual,
0: ¿no?
3: Sí. Hay situaciones que tienen que entender.
0: Hay situaciones, ¿no? Y ser un poco benevolente. Sí. Ahora, ¿quién es él para ir al final si no se identifica?
3: Sí, exactamente. Tal cual.
0: Gracias, Daniel, por decirlo, ¿eh? 12 horas con 44 minutos. El pueblo pide música y vamos a escuchar música nuestra.

0: Acá llega el audio, hay un saludo muy especial, a ver.
1: Buen día.
0: Buen día.
1: Bueno, habla Perla de Valdés.
0: Hola, Perla.
1: Quiero saludar a mi marido que cumple hoy 91 años.
0: Oh.
1: Bueno, yo soy su esposa, por supuesto, sus hijos, su nieto y sus bisnietos, toda la familia. Así que acá estamos de cumpleaños. Y un cariño grande para adultos. Bueno, así que diga que si puede ponerme algo de folclore, que me pone. Yo sé que hasta ahora ya no tienen folclore.
0: Sí.
1: Mi marido dice que le pongan el dúo de él con Benítez.
0: Valdés Benítez.
1: Valdés Benítez. Eso pide.
0: Y si
1: bueno, muchísimas gracias y saludos, ¿eh?
0: Cómo no, Perla, y si lo pide el cumpleañero, cómo no lo vamos a escuchar. Marcelo Valdés, 9-1. Además, integra las 100 guitarras mercedinas. Es un orgullo saludarlo, qué maravilla. Muy, muy feliz cumpleaños, Marcelo, rodeado de el afecto de su gente y nuestro, que lo respetamos muchísimo. Aquí está el dúo Valdés Benítez, la guitarra de Isidoro González, y hablándoles de mi cuyo.

0: Ahí estaba el dúo Valdés Benítez, Flavio Benítez, Marcelo Valdés, que hoy está cumpliendo 9-1. El pibe, el compadre querido de Villa Mercedes. Marcelo, muy feliz cumpleaños. Allí interpretaban este tema que los acompañaba recordado maestro Isidoro González en guitarra. El dúo Valdés Benítez de Jorge Viñas, hablándoles de mi cuyo. ¡Feliz cumpleaños, compadre! Y descorche hoy, ¿eh? A esta hora hace falta descorchar. ¡Sí, son 91! ¡Vamos! ¡Que sean muy felices!
1: ¡Me siento bien!
0: ¿Cómo se nos va el tiempo, Sebastián?
2: Y mire, ya faltan 10 minutitos para las 13, ¿eh?
0: Exactamente. 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
2: 18 grados 5 décimos es la temperatura. Recuerden que para hoy, tarde, noche, se están disipando tormentas fuertes, hasta un 70% de probabilidades.
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2: Mañana viernes el pronóstico sigue diciendo probabilidad de lluvias y tormentas. Todo el día hubo entre un 40 y 70% la máxima mañana, 16 grados. Y ni hablar el fin de semana, frío, 8 la máxima el sábado, el domingo 11.
0: 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Inauguró en Avenida 25 de Mayo y Pizarro. ¿Qué preguntó usted de San Lorenzo esta mañana?
2: San Lorenzo tiene nuevo técnico, asumió ayer tercer ciclo en el club Rubén Darío Insúa, el gallego.
0: Bueno, un cuervo apareció, Juan Carlos Viñales, y dice lo siguiente.
3: Hay un hincha de San Lorenzo opinando sobre el director técnico. No va. Ya tuvo dos veces y no funcionó. O sea que Insúa queda en el molde, deja que venga otro que sepa. ¿Para qué va a perder el tiempo? No. Insúa no. Juan Carlos Viñales.
0: Juan Carlos dice que no.
2: No le gusta.
0: Rotundamente. No le gusta.
2: El gallego Insúa es cierto, un histórico del club que ya tuvo dos ciclos y que asume a una tercera posibilidad, pero vamos a ver, encima debuta difícil, le toca Independiente ahora, después le toca Boca, partidos complicados y la idea de San Lorenzo es poder clasificar a los playoffs.
0: Bueno, nos están pidiendo un tema por Laura Pausini, lo vamos buscando Gillo, pero dame dos anunciantes de esta hora. 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

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Bueno, piden a Laura Pausini, en cambio, no. Ahí está.

0: Laura Pausini, ¿le gustó?
1: Me encantó, qué voz, Laura.
0: A mí también. Bueno, y así con la voz de Isa nos vamos despidiendo de este programa que tuvo de todo un poco, ¿no?
1: Completísimo, como todos los días, ¿eh?
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1: 18 grados 5 décimos la temperatura a esta hora. Recuerden, esto es un pronóstico.
0: Claro,
1: sigue el alerta amarillo por tormentas fuertes entre un 70, entre un 40 y un 70%. Pero es pronóstico. Puede que pase, puede que no, ¿vio?
0: Hay que esperar.
1: Tal cual.
0: Hay que esperar. Disfrutemos de este día. Queda muy poco para la primavera.
1: Así es.
0: Estamos en la radio. Nos vamos a tomar la sopa. Pero con ganas de volver mañana.
1: ¿A las 8?
0: Sí, señor, cuando aquí en Radio Mercedes abramos de par en par
1: La Ventana.
0: Gracias, Sebastián.
1: Un placer, hasta mañana.
0: Recuerda los programas 13:15.
1: Chamullando Tangos.
0: A las 13:30.
1: La Ruleta del Rock.
0: 15:30.
1: Llegará la hora del DJ.
0: Donde la audiencia puede pedir su tema o su intérprete.
1: 610884, el número de teléfono.
0: Perfecto, Gillo, gracias. Leonardo Alberto, gracias en los controles técnicos. Estoy entre los Fernández, yo, ¿no?
1: Sí.
0: Gillo, claro. Fernández, Sebastián Fernández.
1: Guarda, ¿eh?
0: Y aquí está, contentos y felices. Gracias por acompañarnos. Pero muchas gracias, ¿eh? Muy atento, gracias, Seba.
1: Hasta mañana, Hugo, gracias.
0: Hasta mañana, amigos.

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4: A continuación, el servicio necrológico de Radio Mercedes, que irradiamos a las 8 y 30, 10, 11 y 30, 13, 17 y 21 horas. 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

0: Hoy en Chamuyando Tangos comenzaba José Vasos, orquesta, cantando Floreal Ruiz, de José María Contursi, como dos extraños. Luego, Alfredo de Ángeles, orquesta, la voz de Carlos Dante, de Celedonio Esteban Flores, Vieja Luna. Y cerraba Osvaldo Pugliese, su orquesta y su tango, Corazoneando. Puso los tangos en el aire Juan Patiño. Hasta aquí los tangos de hoy. Volvemos mañana a las 13:15 para seguir chamuyando tangos. José Hugo Duto les dice gracias y hasta cada tango, amigos.
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0: 13:30 minutos. La Auditoría General de la Nación desmintió al presidente del Banco Central, Santiago Bausili, sobre los envíos de oro al exterior. La AGN indicó que no pudo auditar los envíos porque el Banco Central le impidió acceder a la documentación necesaria. Al mismo tiempo, informó haber recibido una respuesta de parte de la autoridad monetaria. Decía textualmente, los contratos de colocación de lingotes de oro con el banco suizo BIS y o cualquier otro depositario del exterior no existen a la fecha ni lo sabía al 31 de diciembre de 2024. Los bonos operan con resultados mixtos y el riesgo país se mantiene cerca de los 500 puntos básicos. Las acciones de empresas argentinas en Wall Street suben hasta el 6%. En la bolsa porteña, el índice Merval gana el 0,7%. Donald Trump prometió $5,000 a cada estadounidense si gana las elecciones, lo voten o no. El presidente habló en la Convención Republicana de Dallas, donde calificó a los próximos comicios como los más importantes de la historia de Estados Unidos. Advirtió que los demócratas piden el voto para continuar con su agenda fracasada y él, en cambio, solo pide que lo dejen terminar el trabajo ya comenzado. Nuboso mañana, la mínima 11, la máxima 18. A esta hora 19.4, cielo ligeramente nublado.
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Hoy hemos escuchado Soda Stereo de Música Ligera, Virus Pronta Entrega y Serú Girán con un clásico, Peperina. Así pasó la ruleta del rock. Hasta mañana, amigos de Radio Mercedes.

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1: Dos de la tarde, un minuto, temperatura 19.4, cielo ligeramente nublado. El jefe de gabinete diserta ante un foro de la Cámara de Comercio argentino-estadounidense.
2: En el cierre del AmCham Agro Business Forum 2026, el jefe de gabinete Diego Santilli se refirió a la baja de impuestos.
3: El presidente tiene una visión contundente respecto del proceso productivo argentino. Sacarle la presión de arriba a la cabeza a los productores, al país, bajar impuestos, y Argentina bajó 2.45 de carga fiscal sobre el PBI. 0.46 el 2024, 1.99 el 2025. ¿Y cómo se explica eso? Bueno, empecemos por el impuesto país. 1.07 explica sobre la totalidad de los 2.45 y tiene una visión filosófica respecto de eso. Todos hablan de que bajar, pero nadie lo hace. Digo, si yo me paro en el gobierno anterior, entre aumento y creación de impuestos, 32. Este presidente tiene una contundencia respecto a esto y lo vemos en el sector cerealero. Si vos querés, la soja de 33 a 26, girasol, cebada, trigo, economías regionales, bienes personales. Esa es la posición del presidente.
2: Fabián Del Monte, Servicio Informativo Continental.
1: Bomberos voluntarios realizaron esta mañana en todo el país un sirenazo para protestar por el desfinanciamiento al que lo somete el gobierno de Milei. Carlos Milanesi, presidente del Colegio Nacional de Bomberos, reclamó que se distribuyan los fondos asignados por ley que les están adeudando desde abril.
4: Le estamos pidiendo al ministro de Economía que cumpla con el deber de funcionario y que haga la distribución de los fondos a través del Ministerio de Seguridad, que también se lo ha solicitado, y entendemos que ese dinero es necesario por todo lo que está previsto que va a poder suceder, que tiene que ver con los fenómenos del Niño, con incendios forestales, en la cual estamos viendo que muchos de los cuarteles del interior del país, que son sucesivamente dependientes, están siendo afectados por la falta de financiamiento, ¿no? 59.360 millones aproximadamente. No tuvimos respuesta, no sabemos, no tuvimos ninguna reunión, hemos podido audiencia, no recibió el ministro de Economía ni el jefe de gabinete. Entonces lo que estamos pidiendo es justamente que tenga empatía con el sistema bombero y que le asigne al Ministerio de Seguridad la función de hacer la distribución. Están preparados los bomberos, pero es necesario que estos fondos lleguen en el momento que tienen que llegar.
1: Envían a juicio oral la causa por el femicidio de la adolescente Agostina Vega en Córdoba. Lo dispuso el fiscal Raúl Garzón, quien considera que ya existen pruebas contundentes contra los acusados. Se trata del presunto autor material, Claudio Barrelier, su esposa Marianela Palmero, Soledad Andreani, Osvaldo Faceta, Matías Córdoba y Lumín Acaruz.
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1: Nuboso mañana, la mínima 11, la máxima 18. A esta hora 19.4, cielo ligeramente nublado.
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Quien les habla, Damián. 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

recuerdos. En primer lugar escuchábamos En el Muelle de San Blas por el grupo Maná. Luego llegaba Se Fue, interpretado por Laura Pausini. Y por último recordábamos Azúcar Amargo en la voz de Fey. Hasta aquí los recuerdos de las grandes canciones. Los espero mañana a la hora 14 para seguir recordando las mejores canciones de todos los tiempos en el Diván de los Recuerdos.

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1: Hora 14:31 minutos. El Fondo Monetario confirmó que una misión vendrá este mes a la Argentina. En la última semana, los técnicos del organismo comenzarán a evaluar la tercera revisión del acuerdo vigente, en especial los números fiscales y el nivel de reservas. A fines de septiembre, Argentina debe pagar un vencimiento de casi 800 millones de dólares. Baja el dólar oficial, el mayorista cotiza 1.513 pesos. El minorista se mantiene a 1.535 para la venta en el Banco Nación, en tanto el paralelo sube a 1.545. En el segmento financiero, el MEP cae a 1.530 pesos con 15 y el contado con liquidación a 1.592 con 02. El presidente de Bolivia pidió investigar si fue un atentado la explosión ocurrida el viernes en un cuartel del altiplano. Hay gente que quiere que al gobierno le vaya mal, dijo Rodrigo Paz, y apuntó contra exfuncionarios de izquierda. La tragedia de Viacha, en las afueras de La Paz, dejó 9 muertos y 90 heridos. Nuboso mañana, la mínima 11, la máxima 18. A esta hora, 24, cielo ligeramente nublado.
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1: Las 4 de la tarde, temperatura 26, cielo ligeramente nublado. El PRO elaborará su propio proyecto para atender la situación de los deudores morosos. Cristian Ritondo, jefe del bloque macrista en Diputados, admitió que hay que atender el tema, pero sin que perjudique al Estado.
2: Es un tema de que le falta recursos a la gente, nadie se endeuda porque quiere ni nadie no paga porque lo quiere. Que lo tenemos que atender, sí, lo tenemos que hacer cuidado, porque si nos excedemos en lo que queremos hacer, podemos jorobar el tema del crédito. Entonces, tenemos que ser responsables, no es ni populismo que esto lo pague el Estado, que después lo pagan todos, ni esto es corregimos de una manera donde le ponemos límite a cuánto es la tasa, que tiene que ser una cuestión de mercado. Es un tema a atender, es un tema que va a tener solución, y ahí nosotros vamos a llevar con los economistas de nuestro grupo, vamos a llevar una propuesta para el dictamen.
1: La inflación oficial de agosto fue del 1,7%. La cifra es 4 décimas más baja que el 2,1 del mes anterior. En lo que va del año acumula el 21,3% y alcanza el 33,5% interanual. Reiteramos, la inflación de agosto fue del 1,7% según el INDEC. Por Continental, el economista Ricardo Delgado señaló la importancia de ir dejando atrás los índices que empiezan con el número 2.
3: Y me parece importante que, bueno, el gobierno empiece a abandonar la inflación que empieza con 2, ¿no? Claro. Yo creo que hay algunas chances de que cada fin de año, todos los meses, la inflación no empiece con 0, como pretendía el gobierno.
4: Claro.
3: Pero empiece con 1, con un 1 más alto o más bajo, dependiendo del mes, sí. Pero que ya el 2 quede atrás.
1: La Cámara Baja distingue una serie documental sobre la memoria de la dictadura.
5: La Cámara de Diputados de la Nación hace entrega de la declaración de interés otorgada a la serie documental 1976, Ecos de la Memoria, realizada por Tristán Bauer, Daniel Filmus y Carolina Scaglione, con producción del Grupo Octubre. Su director, Tristán Bauer, habló de la importancia de la inteligencia artificial en este proyecto.
6: Utilizamos las nuevas tecnologías de restauración digitales y por inteligencia artificial también. Y hay todo un imaginario de la dictadura cívico-militar, de las atrocidades cometidas por ellas, aquellas entradas nocturnas, aquellos secuestros, las torturas, de las cuales por supuesto no hay registro. Entonces decidimos evocarlo y utilizar esta nueva herramienta que es la inteligencia artificial, que la verdad que mes a mes está teniendo un desarrollo sorprendente, y pensamos que era necesario generar esas imágenes, no para una ilustración directa, pero sí para una evocación.
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1: Nuboso mañana, la mínima 11 grados, la máxima 18.
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8: Demoras quedaron luego de choques tanto en la avenida Cantilo a la altura del Parque de los Niños y la Panamericana en el kilómetro 13 mano al norte, siniestros que ya fueron liberados. Por otra parte, ya mucho movimiento vehicular en las demás salidas de la ciudad, como la avenida General Paz o también la autopista Buenos Aires-La Plata. Los servicios con sus frecuencias habituales.
1: Temperatura 20 grados 6, cielo ligeramente nublado.
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1: Agosto fue del 1,7%, la más baja en 14 meses según el INDEC. El costo de vida acumula el 21,3% en lo que va del año y alcanza el 33,5% interanual. A nivel geográfico, el noreste, el noroeste y la Patagonia registraron cifras más altas. Alimentos y bebidas no alcohólicas subieron el 1,7% en línea con el índice general. Los rubros que más aumentaron fueron vivienda, servicios y combustibles, 2,8%, y educación, 2,5%. En la otra parte del rubro, de la medición, recreación no tuvo cambios, en tanto, prendas de vestir y calzado bajó 0,6%. El gobierno suspendió la visita de Javier Milei al Reino Unido en medio de las tensiones por Malvinas. Estaba prevista su presencia el 23 y 24 de octubre. En la agenda del presidente había una reunión con empresarios y una charla en la Universidad de Oxford. Nuboso mañana, la mínima 11, la máxima 18. A esta hora, 20 grados 1, cielo ligeramente nublado.
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4: Hoy invertimos en Las Lagunas 200 millones de pesos en temas muy importantes y sensibles. 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
5: Porque la obra pública genera trabajo, ¿no? 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

0: nada más por hoy. Volveremos mañana a las 15:30 cuando en Radio Mercedes llegue la hora del DJ con Juan Patiño y junto a LB20 Radio La Ulash, provincia de Córdoba. Juan Patiño, nuestro DJ, les dice gracias, muchas gracias y hasta mañana.
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Bendita sea tu pureza y eternamente lo sea, pues todo un Dios se recrea en tan graciosa belleza. A ti, celestial princesa, Virgen Sagrada María, yo te ofrezco en este día alma, vida y corazón. Mírame con compasión, no me dejes, Madre mía, morir sin tu bendición.

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1: La canasta básica total de alimentos y servicios subió el 2,6% en agosto, 5 décimas por encima del índice general. Una familia tipo de 2 adultos y 2 niños necesitó 1.605.000 pesos para no ser pobre. La canasta alimentaria, que determina la línea de indigencia, también aumentó el 2,6% y se ubicó en 726.000 pesos. El gobierno volvió a recibir a dirigentes macristas en la Casa Rosada en busca de un acuerdo electoral. El jefe de gabinete, Diego Santilli, hizo un repaso de los principales indicadores económicos. Fernando de Andrés, secretario general del PRO, dijo que se van tranquilos y que ese tema es importante para blindar el cambio. El joven de 19 años detenido por el femicidio de su novia en Ituzaingó negó los cargos. Elías Barrio Nuevo aseguró que amaba a Ruth Castro, de 18, que no la mató y que todo fue un imprevisto. Dijo que fue a la casa a buscar a su perrito, pero ella no se lo quería dar. Que peleó y forcejeó con su suegro y allí se escaparon los tiros del arma que tenía el hombre. Nuboso mañana, la mínima 11, la máxima 18. A esta hora, 19.7, cielo despejado.
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1: Temperatura 19.7, cielo despejado. La inflación de agosto fue del 1,7%, la más baja en 14 meses según el INDEC. El costo de vida acumula el 21,3% en lo que va del año y alcanza el 33,5% interanual. Por Continental, Fernando Sabore, vicepresidente de la Federación de Almaceneros de la Provincia de Buenos Aires, reconoció que los precios aumentaron mucho más.
2: Yo entiendo de que el arco que abarca, digamos, todos los productos que toman para llegar a ese porcentaje, tal vez es un arco muy amplio, pero que en lo cotidiano, en lo que usted consume todos los días, el arroz, el azúcar, la hierba, el aceite, todos esos productos aumentaron más. Claro. Ni hablar del tema del combustible, del pasaje de colectivo, de la prepaga, del colegio de los pibes. O sea, todo aumentó más que 1.7.
1: Diego Santilli aseguró que Javier Milei será reelecto el año próximo. El jefe de gabinete respondió así cuando fue consultado sobre el denominado riesgo Cuca en el foro de la Cámara de Comercio de Estados Unidos en la Argentina.
3: Yo estoy convencido y tengo una convicción de que el presidente va a ser el primer presidente no kirchnerista, peronista, que reelija. Esa es una convicción que tengo. No es una expresión de deseo, es una convicción. Ahora, la historia nuestra nos lleva a esa discusión. Entonces, cuando vos tenés una historia que la Argentina va 4 años para un lado y después retrocede 4, 8, 12, escuchaba el otro día un candidato que dice que se va a apropiar de la renta petrolera energética y vos decís, no da, ¿no? No da.
1: En el mismo foro, el reelecto presidente de la Sociedad Rural insistió en la necesidad de eliminar por completo las retenciones al campo. Nicolás Pino también mencionó la necesidad de mejorar la infraestructura y el financiamiento y resaltó el saludo de Milei.
4: Por supuesto, retención es cero. Y usted me dirá, qué pesado que sos, Nicolás, con esto. Sí, estoy pesado y vamos a seguir siendo pesados hasta que se llegue a eso. Y después, bueno, estamos hablando de otras cosas, ¿no? De infraestructura, de financiación y eso, la verdad que con gobierno nacional, gobiernos provinciales, estamos avanzando y vamos a seguir insistiendo que el camino es por ahí. El presidente, no conversé con él, pero sí, leí eso y entiendo el mensaje que me mandó y se lo agradezco también, porque evidentemente él estaba al tanto de lo que iba pasando en la rural, así que bueno, es el estilo del presidente.
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1: Nuboso mañana, la mínima 11 grados, la máxima 18. A esta hora, 19.7, cielo despejado.
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6: Mucha lentitud y congestión en la Panamericana, mano a provincia. También el acceso este, quedaron algunas demoras, zona de Morón, luego de un choque que fue liberado en el kilómetro 20, sentido a Luján. Está colapsada la Perito Moreno, luego de un choque que ocurrió a la altura de Rivadavia. Mano a Liniers. Buenos Aires, La Plata, el tránsito es intenso y con demoras a la altura de Quilmes. Y se ha normalizado, aunque sigue las demoras en el cruce de la Avenida del Libertador y Pueyrredón, luego de un choque. Los servicios, tengan en cuenta, el Mitre, Ramal Suárez, con demoras por problemas técnicos, igual que los trenes del Belgrano Sur, Ramal González Catán.
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1: Hora 18:31 minutos. La senadora de Unión por la Patria, Juliana Di Tullio, ampliará su denuncia contra el presidente del Banco Central. Dijo que Santiago Bausili mintió sobre el destino de las reservas de oro, que no están en Suiza, como dijo el funcionario, sino en Londres. También la Auditoría General de la Nación desmintió a Bausili. Afirmó que no pudo auditarlos porque la autoridad monetaria le impidió acceder a esa documentación. El Fondo Monetario opina que el nivel de morosidad de los préstamos no es un riesgo significativo para la estabilidad financiera del país. La vocera Julie Kozak consideró que el endeudamiento de los hogares es bajo porque ronda el 8% del Producto Interno Bruto y que los bancos están preparados. El organismo confirmó además que una misión vendrá este mes a la Argentina a evaluar la tercera revisión del acuerdo vigente, en especial los números fiscales y el nivel de reservas. El gobierno suspendió la visita de Javier Milei al Reino Unido en medio de las tensiones por Malvinas. Estaba prevista su presencia el 23 y 24 de octubre. En la agenda del presidente había una reunión con empresarios y una charla en la Universidad de Oxford. Nuboso mañana, la mínima 11 grados, la máxima 18. A esta hora, 18.6, cielo ligeramente nublado.
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1: Temperatura 19.7, cielo despejado. La inflación de agosto fue del 1,7%, la más baja en 14 meses según el INDEC. El costo de vida acumula el 21,3% en lo que va del año y alcanza el 33,5% interanual. Por Continental, Fernando Sabore, vicepresidente de la Federación de Almaceneros de la Provincia de Buenos Aires, reconoció que los precios aumentaron mucho más.
2: Yo entiendo de que el arco que abarca, digamos, todos los productos que toman para llegar a ese porcentaje, tal vez es un arco muy amplio, pero que en lo cotidiano, en lo que usted consume todos los días, el arroz, el azúcar, la hierba, el aceite, todos esos productos aumentaron más. Claro. Ni hablar del tema del combustible, del pasaje de colectivo, de la prepaga, del colegio de los pibes. O sea, todo aumentó más que 1.7.
1: Diego Santilli aseguró que Javier Milei será reelecto el año próximo. El jefe de gabinete respondió así cuando fue consultado sobre el denominado riesgo Cuca en el foro de la Cámara de Comercio de Estados Unidos en la Argentina.
3: Yo estoy convencido y tengo una convicción de que el presidente va a ser el primer presidente no kirchnerista, peronista, que reelija. Esa es una convicción que tengo. No es una expresión de deseo, es una convicción. Ahora, la historia nuestra nos lleva a esa discusión. Entonces, cuando vos tenés una historia que la Argentina va 4 años para un lado y después retrocede 4, 8, 12, escuchaba el otro día un candidato que dice que se va a apropiar de la renta petrolera energética y vos decís, no da, ¿no? No da.
1: En el mismo foro, el reelecto presidente de la Sociedad Rural insistió en la necesidad de eliminar por completo las retenciones al campo. Nicolás Pino también mencionó la necesidad de mejorar la infraestructura y el financiamiento y resaltó el saludo de Milei.
4: Por supuesto, retenciones cero. Y usted me dirá, qué pesado que sos, Nicolás, con esto. Sí, estoy pesado y vamos a seguir siendo pesados hasta que se llegue a eso. Y después, bueno, estamos hablando de otras cosas, ¿no? De infraestructura, de financiación y eso, la verdad que con gobierno nacional, gobiernos provinciales, estamos avanzando y vamos a seguir insistiendo que el camino es por ahí. El presidente, no conversé con él, pero sí, leí eso y entiendo el mensaje que me mandó y se lo agradezco también, porque evidentemente él estaba al tanto de lo que iba pasando en la rural, así que bueno, este es el estilo del presidente.
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1: Nuboso mañana, la mínima 11 grados, la máxima 18. A esta hora, 19.7, cielo despejado.
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0: 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Temperatura 16 grados y medio, cielo ligeramente nublado. La canasta básica aumentó un 2,6% en agosto. Una familia necesitó más de 1.600.000 pesos para no ser pobre. Junto con el dato de inflación del octavo mes del año, el INDEC informó los valores que determinan la línea de pobreza e indigencia en el país. El indicador se ubicó por encima del IPC de agosto. Di Tullio denunció que el oro está en Londres. La oposición ampliará la demanda penal contra el titular del Banco Central y pedirán que sea interpelado por la Cámara de Senadores. El oro tiene que estar ya inmediatamente y salir del país colonizador. Ahora, ya que son tan malvineros todos, desde el presidente para abajo, que aproveche el viaje a Inglaterra y que traiga el oro. Que no suspenda el viaje, que vaya y traiga el oro, sostuvo la senadora. El intendente de Morón adelantó que la nueva policía municipal podría usar armas de fuego. Luego del tiroteo en el colegio del Palomar Emaús, Lucas Guía aclaró que los 130 miembros de la nueva fuerza son agentes retirados que conservan su portación de armas reglamentarias. Temperatura 16 grados y medio, cielo ligeramente nublado.
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